0: Una que por acá de cerca, que usted que buscaba trabajo leyendo los clasificados del diario Crítica.
1: No, los clasificados eran de noticias gráficas. Crítica traía los crímenes, ¿se acuerda que traía la cara de criminal? Boca de asesino, nariz de degenerado, ojo de perseguido. Lo compró y chorreaba sangre ese diario.
0: Crítica, la revista La Fija, ¿se acuerda? Y jugaba todos los datos que daba el jockey enmascarado.
1: Daba 2.50 y se caían esos datos, ¿no? Por eso iba enmascarado el hombre, porque si no lo mataban cuando lo agarraban a salir al hipódromo.
0: O los tía acá. ¿Usted quiere ese puesto de subgerente, sí o no?
1: No,
0: es lo que más deseo, señor.
1: No, pero usted tiene manos que se
0: prenden. Carrera, señor. No, que fría las manos. ¿Por qué no toma una copita de algo?
1: No, señor, yo alcohol no tomo.
0: No,
1: señor.
0: Para que le suba la presión, usted tiene la presión baja.
1: Pero con el sueldo que tengo...
0: A ver, Gorostia, ay, Gorostia, qué débil está.
1: Se da cuenta, señor.
0: Ha salido estos días...
1: Me quedo en casa.
0: ¿Cómo le hace el corazón?
1: Porque me habla del puesto de su gerente,
0: bueno, pero Gorostia, necesito algo tan sencillo. Mire, el puesto puede ser suyo hoy mismo.
1: ¿Qué, señor? ¿Qué, señor?
0: Necesito una jarra para ser clérigo.
1: Mañana a primera hora se la compro y se la llevo a su casa, señor.
0: Mañana es tarde, Gorostia.
1: Pero si yo no tengo
0: jarra. Tiene que ser hoy. Hoy es el momento. La necesito ahora, la jarra de clérigo.
1: ¿De dónde voy a sacar una jarra de clérigo yo, señor?
0: ¿Una jarra?
1: Una jarra de clérigo.
0: ¿Qué dice,
1: Es que no sé ni cómo se llama, señor, porque en mi casa o compramos vino o compramos fruta. No podemos comprar las dos cosas para ser clérigo. Con el sueldo que yo tengo, compramos vino o compramos fruta.
0: No me digan nada, usted compra siempre vino.
1: No, sí, compramos fruta por los chicos.
0: Y vino, por Ostiaga, vino.
1: No, ¿qué vino, señor?
0: Así que no me conseguís una jarra para hacer clérigo.
1: No tengo, señor.
0: ¿Pero qué vas a hacer vivo vos? Vos sos un gilastrún de cuarta. Sí.
2: Papá.
1: Sí, ay, a mí me vaso, me jarra, me...
2: Ay, mirá,
0: qué vestidita estás, mami.
2: Viste, papi, hoy me vistieron, no sé.
0: Bueno, muy bien, sí, vamos, querida.
1: Qué discreta.
0: Oiga. ¿Qué vas a hacer vivo vos? ¿Qué ibas a buscar los trabajos en
1: los... Claro, se sentía en
0: andar. ¿Cómo
1: andaste? Claro, que te había estado acá. Anda.
0: Te agarró el viejazo a Gorostiaga.
1: Vos buscabas el laburo en Crítica, porque sabías que no había aviso de laburo en Crítica, por eso lo buscabas ahí. Tenías miedo de encontrar. Nunca laburaste, gordo torreante.
3: Loco, como un autómata del alma.
1: Y me dicen que yo no soy claro, Dios mío.
3: Pero que más loco y rayado que nunca habla solo.
1: Es que no me importa, ya no me importa nada.
3: Agarra la calle, callao.
1: ¿Sabes lo que me dio una jarra para hacer clérigo?
3: Es un borracho.
1: Es un borracho. Pero vaya, sí, borracho. Yo lo conozco. No. Vos con esto en la mano sos peligroso. Déjalo. Una jarra para hacer clérigo. Te diga, aunque la tuviera, no se la traigo. Estoy tan seguro de vos.
3: Olvídate de ese puesto que te ofrece este sucio.
1: Se lo guarde, pues.
3: Ya estamos casi con un pie en Mar del Plata.
1: Ya estamos con el
3: ahí allá, la fortuna nos espera.
1: Ya nos vamos.
3: En la calle ahí, Santiago del Estero, está la fortuna. Quien toque, quien pise esa calle, ahí será el tocado, el salvado. Toda persona que concurra a ese local donde va a actuar ese fabuloso actor argentino.
1: El más grande
3: de América.
1: Para el mejor elenco
3: argentino. La suerte del mundo.
1: Eso.
3: Entonces... Quien no vaya, pobre de él. La mala suerte.
1: Muy bien.
3: Así, y ahí vamos a vender cosas en la puerta. De todo.
1: Tengo tanta
3: confianza. Permiso para vender hasta lo...
1: Bien,
3: estoy piloteando el asunto, ¿sabes? Lo estoy piloteando bien. Tengo un piloteo, estoy piloteando con el internet, en fin, con gente amiga. Y también vamos a preparar un bronceador. Zanahoria y aceite.
1: Y bueno, eso.
3: ¿Se compra el mortero?
1: Sí. Bueno, vos esa parte.
3: ¿Qué sabés con el mortero bien?
1: Yo estoy tirando el aceite.
3: Porteríamos bien, le metemos aceite, revolvemos y ahí enfrascamos.
1: ¿Y lo comprará la gente eso?
3: Pero las mujeres por broncearse un lanzallamas se compran. Eso lo vendemos como el pan. Y después quizás alguna entrada, porque no va a haber entrada en ese teatro. A lo mejor podemos chorrear alguna y vender algún rebusque. Hacer cola, ¿viste? Comprar honestamente. Honestamente.
1: Todo honestamente.
3: Nada de reventa. Honestamente.
1: No,
3: se hace la cola, se compra una entrada, perdemos 8 horas, la vendemos, nos ganamos un austral, hacemos otra 8 horas. Me hace reír la tablita. Ahora que me agarró una sed. Gracias,
1: Pedro. O sea que sos como mago, por eso te tengo confianza. Encontrás cualquier cosa en cualquier
3: lado. ¿Por qué me preocupás? Porque sos mi amigo. Y si hay algo que yo respeto es la amistad.
1: ¿Sabes la fe que

0: Te tengo. Gracias. ¿Sabes la confianza que tengo puesta en vos?
1: Eso
0: tengo depositado en vos.
1: Eso me obliga mucho más, porque si yo te quería, ahora te amo. Como amigo.
0: Sos mi amigo.
1: Como argentino y como latino.
0: Gracias,
1: Miguel. Confía siempre en mí.
0: Sí.
1: Siempre en mí. Como somos, yo voy a confiar en vos siempre.
0: Somos como los mosqueteros.
1: Así es. Todos para uno, uno para todos. Así es. Después voy a conseguir un vidrio.
0: Portos. Aramis.
1: ¿Qué otro bar falta?
0: D'Artagnan.
1: Bueno, y D'Artagnan. Así, como ellos. Esta noche con un vidrio nos cortaremos las venas.
0: ¿Qué?
1: Y haremos el pacto de sangre.
0: Ah, pero poquito, ¿no?
1: ¿Tenés miedo?
0: Tengo poca sangre.
1: No te preocupes, tenés vino. No importa, es igual.
0: Tengo miedo de mezclarme mucho.
1: Champán tendrás también.
0: Tal vez un poco. Gracias.
1: La amistad, sí. Por, mirá.
0: Todos para uno.
1: Y hablar, y unos para todos.
0: Eso, negro.
1: Amigo.
0: Amigo.
1: Qué palabra más maravillosa. Amigo. Si yo pude decir amigo, ¿sabés cómo me tenés? Ay, no le pegué un balazo porque no anda bien el chumbo. Me tiene podrido este, el gordo y este negocio. ¿Sabes? Menos mal que ya me espera más de...
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0: ¿Sabe lo que está haciendo aquí, Pérez?
1: Nada, estaba revisando los contratos.
0: Usted no tiene que revisar ningún contrato extra de oficina, Pérez.
1: Lo sé.
0: No puede ser que siempre lo encuentro toqueteándome las cosas.
1: No le
0: ¿Qué afán de toquetear las cosas?
1: Es que usted provoca eso, señor. Me dan ganas de que
0: solo...
1: No, por lo bien vestido. Bueno. ¿Dónde saca estas cosas, señor?
0: Pero me viste mi sastre de siempre. No. Hermoso traje, ¿vio?
1: Hermosísimo. Ya sé, la cantudo no viene. Hace usted, el trabajo lo tiene que hacer usted.
0: ¿Qué tiene que ver la cantudo?
1: ¿Qué va a hacer? ¿Las leandras?
0: Pero por favor.
1: ¿La corte del faraón?
0: Oye, termine
1: la corte del faraón, ya lo veo ahí cantando.
0: Qué hermosa.
1: El teatro español vuelve, la zarzuela vuelve.
0: La corte del faraón, qué obra hermosa.
1: Pérez, ¿sabe que le queda precioso a usted? Jamás me lo había imaginado, ¿eh? Me lo he imaginado como gaucho, como cruzando el desierto.
0: ¿De qué está hablando?
1: El Sinaí.
0: ¿De qué está hablando, por favor? ¿De qué está hablando,
1: Pérez? Usted tiene sangre.
0: Pérez, ¿de qué habla?
1: ¿Eh?
0: ¿Cómo? ¿De qué habla, Pérez?
1: Hablo no de la tos que tiene, señor. ¿Se cambió el pelo?
0: ¿Qué pelo?

0: No, no.
1: Qué impresión da cuando se lo sabe.
0: Sí, veo. Esa impresión la debe tener hace tiempo que la tuvo, ¿verdad?
1: Ya de golpe lo tuve hace años. Oye, terrible. ¿Quiere que le ponga?
0: Por favor.
1: Sí.
2: Que le engancha.
0: Ay, cómo se enganchan los.
2: Levántela,
0: Ay, gracias. Muy amable.
2: No pises, qué torpe. Ahí ya está.
1: No le... ¿Y cómo le entró esto?
0: ¿Qué soy, un deforme?
1: No, señor, le queda muy bien. ¿Sabe que le queda bien? Porque estas cosas yo le he usado, señor.
0: No me diga que usted usó estas cosas. ¿Usted salía a la calle vestido así? Pero eso me asombra usted, me asombra.
1: Éramos tan pobres.
0: ¿Y qué tiene que ver que sea pobre para salir vestido
1: la
0: así?
1: La pobreza a veces obliga, señor.
0: La pobreza no justifica todo, Pérez.
1: No, ponerse el diario en el pecho cuando repartía la merca.
0: El diario sí, pero...
1: ¡Pero, hombre, que hacía! ¡Me ponía un diario!
0: El diario sí, pero no una pollera.
1: ¿Por qué no?
0: No una peluca. ¿O qué es usted?
1: Ocurre que las pelucas también cubren las calvicies, señor, y dan el calor necesario. O el oso es pelado. ¿Por qué no hay osos pelados?
0: ¿Pero qué tiene
1: por
0: que
1: el ver... frío que tienen que soportar?
0: ¿Por qué tiene que ver los osos?
1: ¿Sabes que me queda? Yo en Rosario tuve que usar una vez esta ropa, señor.
0: ¿Ah, sí?
1: Pero no en la casa. No, porque una compañía española que llegó, estaban dando
0: de
1: justamente
0: esta,
1: sí, de Zarzuela, claro. Estaban dando este la... La corte del faraón, ahí donde estaba Nefertiti, la
0: protagonista. Nefertiti.
1: Bueno,
0: ¿qué Nefertiti?
1: Yo, porque había tomado un diurético, me acordé de ese nombre. Hice el papel con tal éxito junto con Pancho Guerrero, a quien estoy quemando porque él también se ponía estas cosas. No, había otro más, un tercero. Alto él, delgado.
0: Yo me parece haberlo visto.
1: No quisiera nombrarlo porque después se ofende.
0: No me diga...
1: Juanito Belmonte.
0: El portuario.
1: El portuario, el animal.
0: ¿Se ofende por esto?
1: Sí, porque claro, lo conocen todo tatuado, que se mal. Entonces tuvimos que hacerlo en esa época, antes de hacerme yo también boxeador.
0: ¿Qué peso era usted?
1: Ligero.
0: Ligero, usted es ligero.
1: Ponía 11-3 en los 100, señor.
0: ¿Que era un caballo o un
1: boxeador? Éramos tan pobres.
0: Pero ¿cómo que tiene que terminar con el
1: boxeador? Y cuando había un sope, yo corría carrera pedestre también, señor.
0: Sígame contando esto de Nefertiti.
1: Bueno, terminé, hicimos una función maravillosa, tal es así que dolaré un viejo empresario que había en Argentina. ¿Se acuerda aquello que llevaba al teatro una comedia?
0: Romería.
1: Romería, un espectáculo genial, que uno no sé por qué actualmente no lo hacen, por no gastar un sope, no sé. Había cascada de agua. ¿Se acuerda aquello que maravilloso?
0: Sí.
1: Bueno, en esa compañía trabajamos con tal éxito que a la salida me esperaba un grupo de 20 tipos.
0: ¿Y qué tiene que ver? Salí vestido como una...
1: No, salí con la ropa de Nefertiti.
0: ¿Cómo sale con la ropa de Nefertiti? ¿Cómo salió con la ropa de Nefertiti?
1: Porque un periodista amigo, usted sabe que amo el periodismo, me pidieron sacar una...

0: ¿Y es la primera vez que se hace la revisión de la próstata?
1: Primera vez, sí.
0: ¿Y por qué no se la revisó antes?
1: No lo sé.
0: Ya se lo digo yo. Porque todavía se cree joven.
1: Disculpe, ¿a los 50 años ya no se es joven?
0: Amigo italiano, hoy empieza para usted la edad adulta.
1: Y empieza con un dedo en el culo. Qué bonito.
0: Y no será el último.
1: Doctor, yo no estoy preparado. ¿Puedo elegir el dedo?
2: Este hombre es mi padre. Padre. Bueno, mejor no entremos en eso. Ahora parece un hombre frágil, asustado, hasta causa ternura.

Pues solo hace un mes era muy, muy diferente. ¿Queréis saber cómo era? Pare, doctor. Retrocedamos un poco.

0: tienen que ir al jardín.
1: Buenos días.
0: Venga, vamos.
2: Encantada. Elizabeth Aldridge de People's Mosaic.
1: Salone, disculpe el trasiego.
2: ¿Qué están haciendo?
1: El mes que viene cumplo 50 años y preparo una fiestecita para los más íntimos.
0: Señor, confirmados los 800 invitados. ¿Ha visto la pirámide de Tutankamón?
1: ¿Tutankamén? Parece el sirviente de Tutankamén, Maurice. Haz una cosa grande que se convierta en algo histórico, venga.
0: ¡Desmontadlo todo!
1: ¿Qué decía, señora?
2: Quería darle las gracias. Estoy escribiendo un artículo sobre los nuevos, ¿cómo lo dicen aquí, millonetis italianos?
1: Así nos llaman, sí.
2: La mayoría se ha negado, pero usted ha sido muy amable aceptando.
1: Bueno, es bonito mostrar la riqueza a quienes no pueden permitírsela. Así soñarán, ¿no? Venga, venga, soñar conmigo.
2: Sí. He estado recopilando información sobre
1: usted. ¿Ah, sí? ¿Qué dicen?
2: Dicen que es una persona excelente. ¿Excéntrica? ¿Ególatra?
1: De eso nada. A la gente le encanta hablar sin saber.
2: ¿Usted vive aquí, en Cerdeña?
1: También, también. Vivo en Roma, Milán. Tengo casas en muchos sitios.
2: Ah, vaya. Veo que además del amor sobre sí mismo, aquí está el otro amor de su vida.
1: Aquí hablamos de los sentimientos más íntimos. Me emociono porque reconozcámoslo. ¿Quién no ama su Ferrari? Tengo 6, si quiere, se los enseño.
2: No, yo hablaba de su hija, ¿no?
1: ¿Eh? ¿Quién ha puesto estas fotos aquí? Sí, es mi hija.
2: ¿Cómo se llama?
1: Cristal.
2: Ah, oh, Cristal, qué
1: no,
2: bonito.
1: No, Cristal como el champán.
2: ¿Vive con usted?
1: No, Cristal vive con su madre.
2: Ah, Linda Restelli.
1: Restelli, sí.
2: La modelo con la que se casó, ¿verdad?
1: Y después la dejé yo, ¿eh? Hágame el favor de escribirlo.
2: ¿Y cómo se puede dejar a una modelo que es tan bonita?
1: La cambias por el nuevo modelo de modelo aún más bonita. Venga, venga a verla.

0: ¡Chocolatina! Estoy en una entrevista. Ella es Martina.
1: Hola, un placer. Encantada. ¿Puedo? Claro, claro.
0: Siéntese, siéntese. ¿Quiere preguntarle algo? Habla y todo, ¿eh?
1: Qué joven. ¿Cuántos años tienes?
2: 25.
1: ¿Y de dónde eres, Martina?
2: Ciudad de México.
0: Nunca dice de cuál. Es un poco reservada.
1: Pero dígame, ¿un rico de 50 años como usted, con una modelo mexicana de 25 años, no le resulta embarazoso?
0: Para mí la procedencia nunca ha sido un problema. Podría ser boliviana, argentina, cualquiera así, me vale. ¿Es usted racista? Tiene permiso de residencia y nuestra residencia favorita es la cama.
1: Dígame, ¿y cuánto tiempo hace que empezó vuestra historia de amor?
2: Justo hoy hacemos un año.
0: ¿Hoy? Oh. ¿Cómo que hoy?
2: Ya. Me esperaba una flor, al menos.
0: ¡Qué vergüenza! ¿Cómo puedo arreglarlo? ¿Cómo puedo arreglarlo?

0: sitio es realmente hermoso.
1: Sí, la villa es un poco pequeña. Las tengo más grandes, pero le tengo más cariño a esta.
0: Dígame, ¿cuál es el origen de toda esta riqueza?
1: Obviamente no ha caído del cielo. Escriba, todo lo que poseo es el fruto de 60 años de sacrificio y duro trabajo.
0: ¿Si va a cumplir 50?
1: De mi padre, quería decir. No, míos no, por Dios. Venga, venga, se lo presento. Papá Eugenio, caballero del trabajo. Ha trabajado todos los días de su vida. Hasta el día en que murió mi madre, estaba trabajando. Él era un pequeño tapicero del sur de Italia que abrió su primera fábrica de sofás en el norte. Después una gran planta en Brianza, más la cotización en bolsa. Y después el ictus.
0: Oh, pobrecito.
1: ¡Papá! Estoy con una periodista, es americana. Le estoy enseñando todas mis riquezas. ¿Contento? Tiene dañado el hemisferio de la palabra. Querrá decir cariño, cuánto te quiero o cuánto te amo, quién sabe. Doctor, ¿volverá a hablar algún día?
2: Es difícil. Está muy desmotivado.
1: ¡Papá! ¡La vida es bella! ¡Tenemos que vivirla a tope, papá!
3: Yo no trabajo.
4: Son sus planes juntos ahora. Vamos a viajar por los 5 continentes y regresaremos a Cerdeña para la fiesta de mi amor.
1: Me parece perfecto, pero ¿por qué 5 continentes? ¡Los visitaremos todos! ¡Ni que nos faltara dinero para gasolina!
5: Es cierto, no le falta de nada. Dinero, villas, coches, yates, mujeres bonitas. Lo tiene todo.
1: ¿Linda? Estoy dando una entrevista. ¿Puedes llamarme más tarde?
5: Pues no. Sí que le falta algo.
0: ¿Cuándo la vieron por última vez?
1: Ayer por la mañana.
0: Sí, hemos encontrado su móvil en su armario.
6: ¿Han comprobado sus redes sociales?
0: Las ha cerrado todas.
1: Ya era hora. Órganos de propaganda social fingiendo ser democracia. A ver, ¿qué está pasando aquí?
0: Pasa que no encontramos a Crystal.
1: ¿Habéis buscado bien? Son 500 metros cuadrados de casa.
6: ¿Este señor quién es?
1: Soy el propietario del edificio y el padre de la chica.
6: Ah, ¿no es usted el padre?
0: No, Tarek es mi pareja. Vive aquí conmigo. El padre es él.
1: Bueno, el padre. Sí, que soy el padre. Star Trek.
6: ¿Crystal, apellido?
1: Salone, Salone.
6: Es menor de edad, ¿verdad?
1: Sí, es menor, menor de edad.
6: ¿Fecha de nacimiento?
1: Por favor, contestamos una cada uno. Soy un señor. No, no, no, dilo, dilo. Si no, ¿para qué estás aquí?
6: ¿Alguien puede decirme la fecha?
1: Pruebo yo. A ver, fue el año en el que se inauguró el Palma Noir en Ibiza, el 2007-2008. Creo que aún no era verano.
7: 15 de abril de 2008. Abril.
1: Era abril, le he ayudado, ¿eh? Te lo he puesto a huevo.
6: ¿Cómo es, Crystal?
7: Es víctima de la sociedad competitiva alienante que destina a cada individuo a la soledad existencial.
1: Sí, sí. ¿Entiende por qué se ha escapado mi hija? Imagínese escuchar esto todo el día.
6: Señora Restelli, ¿podría haber fotos recientes de Crystal?
0: Claro, acompáñeme.
1: ¿Tenemos?
8: Disculpe. ¿Su exmujer es Linda Restelli? ¿La modelo?
1: ¿La ha reconocido a pesar de su deterioro?
8: Mira cómo era. Fíjate.
2: Oh, pues sí que ha cambiado.
8: Se acabó la moda. Ahora hago teatro experimental.
1: ¿Teatro experimental? Nadie quiere experimentar con ella. Es patética. Malísima. No vayáis a verla, ¿eh?
2: ¿Y él a qué se dedica?
1: ¿Y yo qué coño sé? Es escritor, director.
2: Parece un tipo original.
1: Originalísimo. Originalísimo. Él es el único palestino que ocupa un territorio. Gaza. La Gaza mía. Aquí.
6: Bien, empezaremos con la búsqueda.
1: Estamos exagerando. Demasiado alarmismo. Mi hija volverá esta noche.
0: No estamos exagerando. ¿Sabes lo que ha hecho Corina?
1: ¿Quién es esa?
0: La mejor amiga de Crystal. Se ha tirado por el balcón de su casa. ¿Lo sabías?
1: ¿La gordita? ¿Y eso por qué?
9: La culpa es suya.
1: Mía.
9: Y de gente como usted, que la llama gordita. Que usa ese tipo de insultos estigmatizantes que están cargados de desprecio.
7: Por suerte, Corina sobrevivió.
1: Porque está gordita. Habrá rebotado, ¿verdad, agente?

0: Si hubiera estado flaca, se mataba.
1: ¿Han hablado con la tal Corina? ¿Sabe algo de Crystal?
2: No responde al teléfono.
1: Haremos lo siguiente. Con el uniforme podríamos asustarla.
0: Voy yo a su casa. No. Voy yo, que soy el padre.
3: ¿Usted sabe dónde vive Corina?
0: Vamos juntos mejor. Muévete.
2: Disculpe. Intente que no se haga pública la noticia.
0: No sé.
2: Ya sabe, por mi trabajo, preferiría que no se supiera.
0: Es que es actriz, porque entonces mi hija ya no vuelve nunca.
4: ¿Nos vamos ya?
0: Dos horas. ¡Por Dios!
3: Por favor, sea muy cuidadoso con Corina. Está en tratamiento terapéutico por sus problemas alimentarios. Ahí está. ¡Corina! Hola. ¿Puedes bajar un momento?
0: ¡Por las escaleras, Corina! Ser preciso con ella no está de más.
3: Cuando baje, hablo yo con ella, ¿de acuerdo?
0: Sí, pero que te entienda. Que te entienda, habla sencillo. ¿Y? ¿Nada?
3: No sabe nada.
0: ¿Cómo no va a saber nada de mi hija?
3: ¿Acaso usted sabe algo de Crystal? ¿De su vida? ¿Su fragilidad? Nada. Solo cree en el poder taumatúrgico del dinero. No sabe lo que significa criar a una hija.
0: No sé qué significa taumatúrgico. ¿Eso le has dicho? No te he entendido nada, claro.
3: Usted no la encontrará nunca. La buscaré yo solo.
0: ¿Que no la voy a encontrar? ¡Star Trek! ¡La voy a encontrar yo, Star Trek!
3: ¡Vaya!
0: ¡No sabes de lo que es capaz un dramatúrgico!
5: Ayer le di un carnet de identidad falso y un teléfono con una nueva SIM.
2: Bien.
5: ¿Quién era el tío del Ferrari?
2: Es el padre de Crystal, un capullo.
5: Cuidado, que el capullo viene para acá.
0: Corina. Corina. ¿Puedo hablar contigo un momento?
2: Dime, ¿qué ocurre?
0: No, mejor en privado.
6: Buenas noches, señor Salone.
0: Venga.
6: Por favor.
0: Ven, Corina.
7: ¿Nunca has estado en este 3 estrellas, Michelin?
2: Pues fíjate tú que he estado en todos, menos en este.
7: Oh, qué pena, porque Martín Ruggeri, el chef, es extraordinario. Reinventa la cocina romana, hace unas cosas, vale, sofisticadas, mira.
8: Grigi a las 7 pimientas con espuma de cinta senese y guanciale de amatrice ahumado.
7: Ya lo conozco.
8: Y para la señorita, alga kombu sobre una cama de hummus de garbanzos y enebro corso.
7: Para ti he elegido un plato más light.
8: Si quiere, le traigo Grigia también a usted.
7: No. La señorita sigue un régimen alimentario muy rígido. ¿Verdad, Corina?
2: ¿Me dices qué quieres de mí? No sé dónde está Crystal.
7: Nada, Corina. Quiero conocer a la mejor amiga de mi hija. Verás, los padres a menudo estamos tan ocupados con el trabajo.
2: ¿Qué dices? Si tú no haces una mierda en todo el día.
7: ¿Entonces mi hija te ha hablado de mí? Eso me llena el corazón de alegría. Por cierto, ¿tú de dónde eres?
2: De Moldavia.
7: ¿Moldavia? Entonces habrás pasado mucha hambre en tu país, ¿no?
2: Y aquí también, joder.
7: De verdad, la carne de ternera braseada al Chateau du Pape que hace Martin no tiene rival. Oye, Corina, ¿no será que te has olvidado y Crystal sí te
2: no,
7: dijo...
2: No, joder, que ella no me ha dicho nada.
7: Cálmate. ¿Por qué gritas? ¿Por qué estás nerviosa?
2: Porque tengo hambre, coño.
7: Disculpa. Cómete el rábano. ¿Sabes, Corina? Estoy muy feliz de que mi hija pueda contar con una amiga tan leal como tú. Cualquier otra ya me habría dicho a dónde ha ido.
2: Saint-Jean-Pied-de-Port.
7: ¿Dónde?
2: Saint-Jean-Pied-de-Port.
9: Estoy en Francia, en Saint-Jean-Pied-de-Port, donde comienza el camino de Santiago francés.

0: es la oficina donde se recoge la credencial del camino.
1: Adelante, entra, vamos. Pasad.
2: Italiana.
0: Sí, italiana.
2: Carné de identidad. ¿Eres mayor de edad?
0: Sí.
2: Pues pareces más joven.
0: Me lo dicen bastante.
2: Annette, ¿algún problema? Tiene 18 años. ¡Qué suerte! Esta credencial tendrás que sellarla en cada ciudad del camino.
0: Sí.
2: Buen camino.
0: Gracias.
2: Buenos días.
0: Vale, empezamos ya. Ah, estos carteles con la concha y la flecha están por todo el trayecto e indican el camino a Santiago. La primera etapa es la más difícil, son unos 25 kilómetros, con los Pirineos a 1.500 metros de altura para llegar a España. Se empieza en este arco. Y este es mi primer paso. ¡Hola! Me has llamado justo cuando estoy a punto de dar mi primer paso del camino.
3: Chris, ayer vino tu padre.
0: No le habrás dicho nada, ¿no? ¡Corina, eres idiota!
4: ¡Crystal! ¡Crystal! ¡Crystal!
5: Es un hombre estúpido, arrogante, ignorante, asno. Yo encontraré a Crystal.
6: ¡Tarek! ¡Tarek! Kiko ha encontrado a Crystal.
5: ¿En serio?
6: Sí.
5: ¿Te ha dicho dónde está?
6: No, dice que tú lo sabes todo de ella y que la encontrarás tú.
5: Crystal debe volver inmediatamente. No puede estar con ese hombre. Será una maldición para ella.
7: Oh, señor, Padre Celestial, deja que los ángeles cuiden de tus siervos. Que ningún enemigo
8: se ataque a vuestro camino. ¿Qué estabas pensando, Crystal?
7: Que tú seas firme cada mañana.
8: ¿Cómo desapareces así, Crystal?
7: Fortaleza mide sus pasos cansados.
8: ¿Y qué haces aquí con toda esta gente así vestida y tan impresentable? ¿Quiénes son? No responde. Disculpa, ¿quiénes sois?
9: Somos peregrinos, estamos recibiendo la bendición.
8: Escúchame, Crystal, esta noche volvemos a casa porque tu padre, mañana por la mañana a las 6:00, tiene que estar en el yate.
0: No quiero volver a casa.
8: ¿Ah, no? Entonces ya te puedes olvidar de un pequeño regalito de 8.000 euros que te ha comprado papá.
0: No lo necesito, ya tengo mochila.
8: Tiene mochila. Tiene mochila. Señora, ¿ha visto cómo son los jóvenes de hoy en día?
9: Han perdido todos los valores.
8: He tenido que molestar a un ministro para conseguir hoy este bolso. Haremos una cosa. Fuera tengo el Ferrari. Es el Portofino. Le tengo mucho cariño. Es tuyo. ¿Vale? En cuanto tengas el carnet, para ti.
0: No quiero tu coche. Quiero caminar.
8: ¿Y hasta dónde quieres ir caminando?
0: Hasta la Catedral de Santiago.
8: Vale, iremos a la catedral, pero esta noche vuelves a casa, Crystal.
9: Disculpe, será un poco difícil volver a casa esta noche.
8: ¿Por qué?
9: Está a 800 kilómetros de aquí.
8: ¿Cuánto?
9: En un mesecito llegamos.
8: No, perdone, ¿dónde perdí? No, mire, esta gente no son peregrinos. Sois enfermos mentales, señores. Mi hija, Crystal, se ha ido. ¡Crystal!

0: Cristian, ¿qué has decidido? ¿Quieres subirte ya? Llevamos 3 horas a este ritmo. No siento los brazos, Cristian. ¿No tienes piedad por tu padre? ¿Eh? Eres muy insensible. Me duele decírtelo, pero es así. Apártate.
1: ¿De qué va este?
0: ¿Vas a hacer el camino de Santiago en Ferrari? Este es el camino de Maranello, el más cómodo y bonito. No me puedo creer lo que tengo que hacer.
2: Esta es la Virgen de Viacor. La Virgen de los pastores y los peregrinos. Acompañaba a los pobres durante el camino.
0: Y a los ricos como nosotros nos mandaba a casa diciendo: ¿qué hacéis con los pobres? ¡Lo tenéis todo! ¡Es mentira! ¿Vamos a mentirle a la Virgen? ¡Ella sabe todos mis ingresos! ¡Es peor que Hacienda, la Virgen! ¿Lo sabías? ¡Cristal, móntate en el coche! ¡Por la Virgen de Viacorri, qué cabezota eres! ¿De quién lo has sacado?
3: Deseaba darme la vuelta y no verlo más. Pero estaba ahí, pegado a mí.
0: ¡Cristal, ya estamos en España! ¿Eres consciente? ¡Y aún no hemos comido! Mira, un restaurante de pescado, fíjate. Perdonad, chicos, ¿está bien este restaurante de pescado?
1: No, no tiene muy buen pescado.
0: ¿Es mejor la carne aquí? ¡Un asador, Cristal! ¡Vamos a un asador, cariño!

0: ir a dónde vas ahora, Crystal. Perdone, señora, ¿a dónde van todos?
1: Al albergue.
0: ¿Eso qué es?
1: ¿Dónde se duerme?
0: ¡Por Dios, Crystal! ¡Existen los 5 estrellas para la gente de nuestro rango! ¡Por amor de Dios!

0: Mañana es la fiesta de San Fermín y estamos completos. Pero siendo algo tan especial y por esta vez, le alojaremos en la estancia de Ernest Hemingway.
1: Espere, que yo lo entienda. ¿Tengo que dormir con ese tío?
0: No se preocupe. El señor Hemingway no volverá esta noche.
1: No pensaba abrirle. Adiós.
0: Buenas noches.
1: Chocolatina.
2: Cariño, hemos tenido que parar en la Costa Azul.
3: Ha ocurrido una tragedia.
4: ¿Qué pasa?
3: Se ha roto la máquina de hielo.
1: No.
4: ¿Qué? Los cócteles
5: están calientes, por favor.
1: Se me ha caído un mito.
4: Chicos, mis más sinceras disculpas.
1: Mañana os mando a mi equipo técnico.
4: ¿Vale?
3: ¿Cuándo vuelves, mi amor?
4: Cariño.
1: Conozco a mi hija. Mañana estará cansada y volveremos.
3: Venga, date prisa. Te echo de menos. Chao, chao.
1: Menudo día.
6: ¿Primera vez en Pamplona, señor?
1: Sí, nunca he estado. Estoy aquí por mi hija, que se le ha metido en la cabeza hacer el Camino de Santiago.
6: Mi hija también quiere hacerlo, pero no puede.
1: ¿Por qué?
6: Es menor de edad. Le he dicho que el año que viene, cuando tenga 18, lo puede hacer sola. Su cristal, señor. ¿Señor? ¿Qué pasa?
1: ¿Qué pasa? Pues que le voy a enseñar yo lo que pasa. ¿A esto te dedicas ahora? ¿A falsificar documentos? ¿Eh? ¿Crees que soy idiota y que no sé cuándo has nacido?
7: Tú no sabes nada de mí. ¿Qué quieres? Déjame en paz.
1: No le hables así a tu padre, Crystal.
7: ¿Tú? ¿Tú eres mi padre?
1: Sí, sí, sí. Coge tu tarjeta de crédito. Mira quién es el titular. Si no volvemos ya, te bajo el límite de gasto diario a 500 euros.
3: No, eso es demasiado.
1: No, señor. Hay que tener mano dura o no hay forma de enderezarlos. Esto del camino es un capricho. El enésimo capricho que no vas a terminar, como haces con todo, Crystal. Como también hiciste con el patinaje artístico, después vela, luego equitación.
7: Al menos yo intento hacer cosas. Tú, en cambio, nunca has hecho una mierda.
1: Sí, es cierto, es cierto. Pero soy consecuente hasta el final, Crystal. La vida productiva me aburre. Trabajar no es lo mío, incluso si tengo ganas, no. Coherencia, me digo.
7: No quiero tu tarjeta de crédito. A mí no me vas a sobornar como a Corina.
1: ¿Ah, sí? ¿Y a quién has sobornado para tener este documento falso como tú?
7: Tú eres el falso.
1: No, yo soy auténtico. Yo soy, señores, exactamente lo que ven.
7: ¡Un capullo!
6: ¡Oh, lleva peluquín!
1: No es un peluquín, es un parche cutáneo. ¡Ignorante! ¡Crystal! ¡Que sepas que nadie se ha permitido jamás llamar capullo a tu padre!
8: Amigos, tenemos al capullo de la fiesta. Y aunque no sea de aquí, le hemos concedido el título de capullo de San Fermín. Pero veamos las imágenes de cómo se ha ganado la corona de capullo.
1: Madre mía.
9: Y dime, ¿cómo se te ha ocurrido aparcar aquí?
10: En Italia yo aparco así normalmente. Te puedes encontrar con gatos, perros, en Roma algún jabalí, pero toros nunca.
9: Pero bueno, ¿queremos coronar al capullo de San Fermín?
11: ¿Cuánto le costó su Ferrari?
1: Mejor no comentarlo. Por suerte, tengo otros 5. Recuerdo que mi padre me decía...
12: ¡Sí, son demasiados! ¡Demasiados!
1: Y ahora mira...
11: ¿Ha estado previdente?
1: Siempre.
13: ¡Que soy el del mundo entero!
14: ¡Qué bonita la canción!
13: ¡Una fiesta sin igual! ¡Miau, miau!
15: Buenos días.
11: Buenos días.
15: Su parche cutáneo.
1: Tranquila, mañana llamaré a mi tricólogo de Milán para que me lo haga más rubio.
15: ¿Ha decidido volver a casa?
1: ¿Le parece que debo quedarme aquí con el demonio de mi hija?
15: Yo creo que sí. Crystal está buscando a su padre.
1: No, en realidad es el padre el que la buscaba a ella y habría sido mejor no encontrarla.
15: No se vaya. ¿Por qué no hace el camino con ella?
1: ¿Yo voy a hacer el camino? ¿Quién hace una locura así?
11: Yo he hecho el Camino de Santiago.
16: Yo también lo hice, el Camino de Santiago. De hecho, volví la semana pasada. Es estupendo.
15: ¿Ve? Él también.
1: Yeah.
15: Y ha podido terminarlo hace nada.
1: Bueno, habrá que saber cuándo lo empezó. En el 82 lo habrá empezado.
15: ¿Entonces?
7: ¿Qué va a hacer?
1: No, no tengo siquiera la ropa adecuada para eso. Me lo han destrozado todo, ¿no?
15: Para hacer el camino se necesita solo lo esencial. Soy Alma. ¿Vamos? ¿Vamos?

0: ¿Seguro que lo has comprado todo?
1: Has dicho lo esencial, ¿no? Si hay que comprar algo más, dímelo. Ir de compras es mi pasión.
0: No. La regla es que la mochila no debe superar el 15% del peso corporal.
1: ¿Ah, sí?
0: Así que, o sueltas algo, o si no, tienes que engordar.
1: Nunca. Cuido mucho mi físico. Salgo con una modelo. ¿Quién la aguanta entonces?
0: ¿Cuántos años tiene?
1: Verás, la regla es que mi mujer no debe superar el 50% de mi edad.
0: Oh, entonces yo estoy fuera del concurso. Tengo 40.
1: Bueno, pero ya tendrás un hombre, espero.
0: Digamos que estoy haciendo el camino por él.
2: Estoy en el Alto del Perdón. Detrás de mí están las esculturas de los peregrinos del camino. Fijaos qué maravilla. Mira, qué belleza. Fijaos qué...
1: ¡Sorpresa!
2: ¡Qué mierda! ¿Por qué no te vas? ¡Desaparece, coño!
1: Me trata como si fuera un cretino. ¿Ves, Alma? Mi hija me detesta.
0: No, no te detesta. Te odia.
1: ¿Ah, sí? ¿Sabes qué voy a hacer? ¡Pues me voy! ¡Y que se ocupe tu madre de ti! ¡Mocosa!
0: ¿Qué? ¿Cómo? ¿A dónde vas? ¿A dónde vas?
1: No puedo. ¿Qué se supone que voy a hacer con ella?
0: Debes tener paciencia. El camino es muy largo y ocurren tantas cosas que ni te imaginas. Venga, vamos a descansar.
1: Venga, Alma, nos vamos.
0: ¿Y tus cosas?
1: Venga, vamos.
2: Estamos en el Puente de la Reina. Lo construyó la Reina Munia para los peregrinos, quienes se inclinan en su honor y cruzan el puente descalzos. Como yo... y como todos los peregrinos. Bueno, todos no. Hay algún arrogante que se cree el Padre Todopoderoso.
0: Quítatelos ahora mismo.
1: Sí, me los quito, ya me los quito. Me los quito como los demás. Son de una edición limitada, 3.800 euros. La reina debería inclinarse, ¿está claro?
0: Venga, camina.
1: Hay zapatos y zapatos. ¡Cristal, me los he quitado! ¡Cristal! ¿Cómo se las gasta la reina?
0: Camina.
1: Vaya tradición. ¿Dónde diablos está el sitio?
0: Ya casi hemos llegado.
1: Nada, no contesta.
0: ¿Quién?
1: El doctor Limberty, director de cirugía estética del San Rafael.
0: ¿Por una ampolla?
1: Sí, no es poca cosa.
0: Te la exploto yo.
1: Y si me dejas marca, ¿cómo voy a andar por el yate? Ya sabes que los defectos estéticos entre nosotros están mal vistos.
3: Buenas tardes, hermanos, bienvenidos. Muchas gracias. Muchas gracias. Muchas gracias, hermano. Dios os lo pague. Muchas gracias. Muchas gracias.
1: Cristal, yo me ocupo. Cristal, soy el papá, pago yo. Si es que... ¿Tiene datáfono?
3: No tengo datáfono.
1: ¿Número de cuenta? ¿Una transferencia?
3: Adelante, pase, por favor.
1: Oiga, cuánta arrogancia.
3: Hay mucha gente esperando. Muchas gracias. Gracias.
0: ¿Qué ven.
1: ¿Tengo que dormir aquí, yo?
0: A ver, estoy segura de que habrás dormido en los mejores hoteles del mundo.
1: ¿Solo en los más exclusivos?
0: Ya, pero ahora estás aquí, con tu hija. Venga, que vea lo feliz que estás por compartir esto con ella. Vale.
1: Lo intentaré. ¡Madre mía, qué bonito es esto! ¡Es estupendo, de verdad! ¡Fabuloso! Fíjate cómo han usado la madera. Con hierro, es muy elegante. Parece que estamos en una película.
0: ¿Ah, sí? ¿Cuál?
1: La lista de Schindler. ¿Qué hay aquí? ¡Ah, las duchas! Jovencito, abre un poco. A ver. ¡Ah, mira esto! ¡No sale gas! No, precioso, es precioso, Cristal. De verdad.
4: ¡Adelante! que Dios bendiga la libertad.
5: Que Dios bendiga la libertad.
4: Que extiende las manos.
5: Extiende las manos.
4: Y dobla el codo.
5: Dobla el codo.
4: Y con esto queda bendecido todo.
1: Muy bien, qué original, Crista. Muy original el rap.
6: Ahora dediquemos un momento a todas aquellas personas que no pueden comer estos alimentos.
1: ¿Es en serio?
0: Debemos pensar en toda la gente que no puede comer.
1: Ah, pero los que tenemos la oportunidad de comer, ¿quién piensa en nosotros?
6: Buena cena.
1: Que aproveche.
2: Gracias.
1: Perdone, ¿quién es el cocinero? ¿Quién es el chef?
7: Ah, oh, Hiroshi.
1: Ah, tú, el japonés. ¿Eres el chef? Oh, un fuerte aplauso para Hiroshi. Bravo, bravo. Bravo.
8: Es mi especialidad.
1: Oye, ¿en Japón el karate lo inventasteis antes o después de probar tu comida especial? Perdona, Hiroshi, pero... No vuelvas a hacerlo. Nunca más. ¿Qué le ha puesto a la salsa? Y con ácido clorhídrico se quita. Ah, el teléfono. Amorcito.
9: Cariño, que sepas
0: que no ha venido nadie a arreglar la máquina de hielo.
9: Y ahora tenemos otro problema.
1: ¿Qué más ha pasado, Martina? No me asustes.
10: Gecko, queríamos canapés
11: de mantequilla y anchoas.
10: Hay anchoas, chicos, sí que
11: pero
10: hay.
11: Pero no son del mar Cantábrico.
1: ¿Y quién ha sido el osado de llevarlas a mi yate?
0: Cariño, son muchos problemas. Todas las chicas se han marchado.
10: Martina, escúchame.
1: Conseguiremos salir de esta, te lo prometo. Te amo. Bueno, ya está. Ya vale, no puedo más. Lo he dado todo. Ah, ¿también hay ollas? Mira, Crystal, ¿sabes que papá siempre ha lavado los platos? Lo sé, no me crees, pero es cierto.
0: Hola, soy Alma. Muchos peregrinos hacen el camino para encontrarse a sí mismos. Y yo camino para tener el valor de perderme a mí misma.
12: Yo soy Gianni y soy ciego. Llevo toda la vida pidiéndole a mi amigo Ricardo que me acompañara a hacer el camino. Pero él estaba casado y nunca tenía tiempo. Hoy, por suerte, se ha separado de su mujer. Ahora me toca a mí acompañarle a él.
1: ¿Qué estáis haciendo?
0: Es el rito de la vela. ¿Ah? Cada peregrino cuenta su historia al resto. Oh.
13: Hola a todos, soy Leo y estoy aquí porque sentía la necesidad de realizar un camino espiritual para encontrar la luz que hay en mi interior.
1: Le toca.
2: Yo soy Crystal. Y soy una chica a la que no le falta nada.
1: Es cierto.
2: Tengo de todo en abundancia.
1: Es verdad, es mi hija. Mi hija lo tiene todo, todo.

0: pero no es suficiente.
1: ¿Cómo? Si me lo llega a decir, le aumento los fondos del banco. ¡Qué tonta!
0: Y ahora he decidido hacer el camino para buscar algo auténtico que siento que me falta en la vida.
1: Eso no, yo todo lo que le he dado ha sido original.
0: Y esta falta de algo auténtico me hace vivir momentos de oscuridad y dolor que espero conseguir superar.
1: No, perdone, señora, es tarde. Hola, chicos, yo soy Keiko y Crystal no lo ha dicho por humildad, pero es mi hija. Verás, Crystal, nunca te lo he contado, pero tu padre también vivió un momento de oscuridad. Ocurrió cuando tenía 25 años. Me fui a Nueva York para comprar el Nautilus 5711, que imagino que sabéis es el Patek Philippe que no debe faltar bajo ningún concepto en una buena colección de relojes. Pero cuando llegué allí, a Manhattan, me encuentro que la joyería estaba totalmente destruida, quemada. Adiós a mi sueño. Fue un golpe durísimo, pero enseguida aprendí que no hay que dejar que las cosas te afecten. ¡Crystal! Nunca olvidaré ese día, jamás. Fue el 11 de septiembre de 2001. Solo quería decirte que la oscuridad existe, pero que siempre hay luz, Crystal, créeme.
0: Lo odiaba con toda mi alma. Quería que desapareciera, pero ahí estaba, a unas camas de distancia.
1: No entiendo cómo he podido acabar aquí. No, ni hablar, el perro no, por favor.
2: ¿Te molesta que él duerma aquí? Si no duermo yo.
1: No, mejor el perro, me encantan. Dios mío.
2: Keiko.
1: ¿Qué?
2: Soy Leo, ¿te acuerdas de mí?
1: Sí, el camino espiritual.
2: En realidad hago el camino para buscar chicas guapas.
1: En la flor de la vida, ¿eh? ¿Su madre lo sabe?
2: Sí. A Olga se le ha caído una cosa debajo de tu cama. ¿La puedes coger, por favor?
1: La madre que lo parió. Mira, que te den a ti, a esta vieja y a sus dientes postizos. Todo bien. Perfecto, cariño. Qué bonito.
3: Adiós. Crystal, ¿has visto a Keiko?
0: No, y espero no verlo nunca más. Quiero caminar sola.
3: Claro. Buen camino. Adiós.

0: levantarse. Vamos, venga, va, va, levantarse, venga, va.
1: Padre Juan, baja el sonido de las campanas, ¿no? Un poco de respeto,
0: se ha ido
1: hombre.
0: Todo el mundo, venga, se ha ido todo el mundo. Te va a tocar caminar bajo el sol.
1: ¿Me sirves un café?
0: Un café, sí, croissant, también te digo. No, venga, va, va, va.
1: Despacio, tranquilo. ¿Dónde me cambio?
0: Yo qué sé, ¿dónde te cambias, ve?
1: ¿No hay una cripta libre?
0: Una cripta, por favor. Estamos en sábado. Vamos.
2: Entonces, ¿qué es lo que consumimos en un bar? A nosotros mismos. El poder nos concede esa libertad para que seamos obedientes en nuestra esclavitud. Pero debemos idear cómo liberarnos de todo esto. Pero con calma, con muchísima calma.
3: Tarek.
2: Perdonad. Bueno, ¿qué te ha dicho? ¿Cuándo vuelve Cristal?
3: No contesta. La he llamado mil veces. Tarek, he pensado que quizá le viene bien a Cristal pasar un poco de tiempo con su padre.
2: ¿Pero cómo se te ocurre? Con ese hombre va a acabar más perdida.

0: ¡No hay nadie aquí! ¡Ah! ¡Un humano! Perdona, ¿para el camino de Santiago voy bien por aquí?
1: ¿Pero qué camino haces? ¿Camino francés? ¿Camino inglés? ¿Camino portugués?
0: Yo camino así. Dígame usted.
1: El camino del capullo.
0: ¿Por dónde es? Estoy buscando a mi hija. ¡Cristal! ¿Cómo le haces esto a tu padre?
2: ¡Ayuda!
0: ¡Cristal! ¿Qué haces ahí, Cristal? Ya te vale. ¿Pero qué te ha pasado?
2: Me he caído. Mi tobillo. ¡Ah, ah! ¡Cuidado, cuidado! ¡Me duele!
0: ¿Qué intentaba ser, Indiana Jones? Eres una chica de bien, Cristal. Que te quede claro, yo te he criado así. No estás hecha para el bosque, sino para los bares, los aperitivos. Vaya, vaya, fíjate. Esto en la discoteca no te habría pasado, Cristal. Te vas a poner bien, tranquila.
2: ¡Para un poco!
0: ¡Cálmate!
2: ¡He dicho que pares!
0: Cálmate, hija, siéntate, siéntate. A ver si pasa alguien por aquí. Nadie. ¿Qué vamos a hacer? No me lo puedo creer. ¡Cristal! ¿Has visto? Papá ha exportado el hecho en Italia y ahora me lo agradecen. ¡Eh! ¡Soy el dueño, Zalone! No está soñando, chicos. ¡Soy el propietario! ¡Soy yo, Zalone! ¡Eh! ¡Soy el propietario! ¡Para, gilipollas! ¡Es una orden! ¡Para! En cuanto vuelva a la sede en Brescia, se va a enterar.
2: ¡En Monza! ¡La sede está en Monza! ¿Está ¡No ha sido ni una puta vez en tu vida!
0: Espera. ¡Perdone! ¡Pare! Es una emergencia. ¡Hola! ¡Apartaos! ¡Tenemos un código tinto! ¡Apartaos! ¡Por Santiago Bernabéu! ¡Apartaos! ¡Tenemos un código tinto a bordo! ¡Apartaos! ¡Ella! ¡Apartaos! ¡Alma!
2: ¿Qué?
0: ¡Alma! ¡Para! ¡Se ha caído! ¡Se ha roto el tobillo!
3: Voy con vosotros, ayúdame.
0: Sube.

0: ¿Quieres dejar ya de mirarme?
1: No le va a gustar.
2: Ya, mejor se lo digo yo. A ver, Crystal, no hay nada roto. Pero tienes un esguince grave. Debes guardar reposo, ¿vale? ¿Cuánto tiempo necesita?
1: Unos 15 días.
3: ¿15 días?
1: Sí.
3: Y obviamente no puede caminar.
1: No, no puede, no, no.
3: Ahora que le he cogido el gusto al camino...
0: ¡Deja de vacilarme, ¿vale?
3: No, no, me estaba gustando, de verdad, pero se acabó. Bueno, voy a organizar la vuelta a casa, ¿eh?
2: Tranquila.
0: ¿Pero por qué?
3: Sí, soy el señor Chalone, tarjeta extra gol 1489.
4: Dígame.
3: Escuche, necesito que me mande con urgencia a una ambulancia aérea.
4: Por supuesto.
3: O mejor, un helicóptero con personal sanitario a bordo.
4: Señor Chalone, ¿puede darme la dirección?
3: Ah, buena pregunta. Verá, estoy en España. Quizá es mejor si le mando la ubicación. ¿Qué ocurre?
2: Crystal no puede parar ahora.
3: Pero
2: es que
3: el médico
2: no
3: ha dicho que no le conviene caminar. ¿Qué voy a hacer yo?
2: ¿Sabes lo que podría hacer un padre si quisiera? Milagros, Keiko. Milagros.

0: Menudo viajecito. Buenos días, señora. También van a Santiago en busca de un milagro, ¿verdad?
1: Oh.
0: Ya. Yo he llevado a mi hija a Medjugorje. También hemos estado en Lourdes, ¿verdad? Fátima. Estafa, señora. A ver qué hace ese Santiago. Al menos es un hombre. Eso ya nos da más garantía.
2: Buen camino.
0: Eso. Adiós.
3: ¡Qué idiota! ¡Qué idiota!
4: No me consagro. ¿Qué di?

0: Gracias.
1: ¿Y tú? ¿No tienes creencias?
2: Claro que tengo. ¿Las ves? ¿Debo continuar?
0: La credencial es esta.
2: Ah, eso es. Pues la compro. ¿Cuánto cuesta?
3: Lo siento, solo hay dos camas libres.
4: Si solo tienen dos camas libres.
2: Entonces, ¿dónde vas a dormir esta noche, Alma?
0: Esa noche ocurrió lo que llevaba tanto tiempo esperando, que por fin se diera un baño de humildad.

0: marido ha muerto?
1: Sí, pobrecito.
2: ¿Yo estoy soltero?
0: Importa más el camino que la meta.
2: Importa más el camino.
3: Puedo olvidarme de ella, en serio.
0: Ya te digo, mires a tu alrededor.
3: ¿Eh? ¿Qué pasa? ¿Qué te ocurre?
4: ¡Basta! ¡No puedo más! ¡Quiero volver a casa!
3: ¿Te has vuelto loca? ¿La estás oyendo?
5: ¿Justo ahora que hemos llegado a la meta del camino?
3: ¡Ah, ya estamos en Santiago!
4: ¡Esto es la mitad del camino!
5: Ah, sí, perdona, ¿no he dicho eso?
3: Ah, vale, vale. ¿Y cuántos kilómetros quedan para Santiago?
5: Otros 400 kilómetros.
3: Pues cuida lo que dices porque vaya decepción. Bueno, arriba el ánimo,
4: basta,
3: hay que seguir.
4: Yo me rindo,
3: ¿qué
4: me
3: dices,
4: voy a casa,
3: darnos la
4: no
3: vuelta?
4: Más,
3: ¿qué dices, chicos?
4: Porque
3: mi hija quiere volver a casa.
6: ¿Qué dices? ¡Vamos, Cristal,
3: vamos! ¡Ánimo! ¡Cristal! ¡Cristal! ¡Cristal! ¡No se dejan las cosas a la mitad! ¡No hay que dejar nada a medias! ¡Vamos! ¡No te rindas! ¡Sigues adelante con tu padre! ¡Estás detenida, Cristal! ¡Te voy a llevar a la policía!
7: Señora Restelí, ha intentado convencer a su exmarido para que traiga de vuelta a Cristal.
8: Llevo semanas diciéndoselo, pero no me escucha.
7: Verá, para poder intervenir tendría que denunciarle por secuestro de una menor.
9: Por eso mismo estamos aquí, ¿o no, Linda?
7: Sí. Síganme.
9: En el anno Domini 2025.
10: ¿Dominó?
9: Domini. ¿Son cristianos o no?
10: Sí, sí.
9: Bien, en el anno Domini 2025, infrascripto Linda Restelli, la bajo firmante.
10: Ah, la firmante.
9: Preludia una denuncia.
10: Ah, ¿preludia?
9: Presenta una denuncia.
10: Presenta.
9: En detrimento del señor Zalone. ¡En contra!
10: Disculpe, ¿sería posible que la escribiera usted? Gracias.
11: Camina, camina.
12: Aquí estoy, de nuevo en el camino. Pero fue él quien me dio las fuerzas para continuar el camino.
5: Gracias, cielo. Keiko, estamos recolectando dinero para la cena. ¿Quieres ir con el padre Tobías a hacer la compra?
9: Sí, sí, voy contigo.
13: Vamos a comprar a casa de un amigo mío, un granjero.
5: Vais a comprar directamente en la granja.
3: Vale, ¿y quién se va a encargar de cocinar lo que compremos?
5: ¿A quién le toca hoy?
3: A él. ¡No! ¡No! Me encargo yo. Quiero celebrar que mi hija se ha curado de su cojera y ya ha retomado el camino. Así que... ¡peregrinos! Esta noche organizo yo la cena para todos. ¿De acuerdo?
13: Te espero abajo, Keiko.
3: Vale, voy.
5: Gracias, Keiko.
4: No quiero que hagas ninguna fiesta por mí, ¿lo pillas?
3: ¿Por qué no?
4: Porque te conozco. Tus fiestas son pura ostentación. Estamos aquí para compartir una cena sencilla, comprada con el dinero de la colecta.

0: claro.
1: Cristal, tu padre ha cambiado tantísimo en este camino. He entendido muchas cosas, muchas.
0: La verdad es que aún tenía bastantes prejuicios contra él. Pero quizá el camino le estaba cambiando de verdad. Y yo debía confiar en él, confiar mucho. Y además iba con el padre Tobías, que le iba a llevar por el camino correcto.
2: Vamos, venga, granjero, vámonos.
3: Kiko, no hay tanto dinero, ¿cómo vamos a pagarlo?
1: Está la providencia.
3: No.
1: Vale,
3: no.
1: Venga, pruébalo. Pruébalo. Pruébalo. Dos.
4: ¿200 gramos?
1: No.
3: 200 gramos.
1: Dos jamones. Dos pata negra.
4: Buena elección, señor. Es un vino francés de altísima calidad.
1: Sí. Me lo llevo aquí. Échelo aquí.
4: ¿Ahí dentro?
1: Sí, sí, sí. Lo abre y lo echa.
4: Sí. Y aquí.
5: Checo, me ha dicho que no puede, que es imposible.
1: ¿Por qué?
6: Porque mi dignidad no tiene precio. Tengo 3 estrellas Michelin. No puedo.
1: Bien, chicos, brindamos por mi hija con este vino que le compramos al granjero. ¡Sí! ¡Por Cristal!
7: ¡Cristal!
8: Ni de coña, este vino es de un granjero. Estaré ciego, pero de vino se entiendo.
1: Pues hazme el favor de estar calladito, ¿vale?
9: Y ahora demos un fuerte aplauso a Miguel, el campesino que ha preparado todo. ¡Miguel!
1: Alma.
10: Las cosas van mejor con Cristal, ¿no?
1: Mejor, mucho mejor. Digamos que en este tiempo la he podido conocer de verdad.
10: Qué bien, Keiko. Un padre que consigue leer el corazón de su hija.
1: En realidad he leído el diario secreto de mi hija.
10: No, Keiko. Eso no se hace.
1: Lo sé, pero ya no tiene redes sociales. ¿Dónde me entero de sus cosas?
10: En su diario secreto, no.
1: He leído cosas que me han dejado muy, muy preocupado. Básicamente son desilusiones en el amor, ¿sabes? Y ahora reniega de las cosas materiales y quiere dedicarse a la espiritualidad y al rezo. Eso ha escrito. ¿Tú crees que quiere hacerse monja?
10: Sería un problema enorme.
1: No, Alma, sería una catástrofe. Para una hija que tengo y se hace monja. Tendrá que seguir el voto de pobreza y con el papa de ahora, el tal León, seguro que se queda con mi herencia. No, ni hablar. ¡Shh! ¡Que viene, que viene, que viene!
0: Voy a salir con Alberto.
1: ¿Con Alberto?
0: Sí. ¿Algún problema?
1: No, ¿por qué? Para nada. Bebé, divertidos.
4: Hasta luego.
1: Adiós. Alberto, vienes un momento, quiero hablar contigo. Esta noche vas a salir conmigo.
4: Sí, sí,
1: ¿verdad?
4: Pero déjeme que le interrumpa. Ya sé lo que me quiere decir. Esté tranquilo. Cristal me ha dicho que es menor de edad y yo nunca me atrevería a intentar propasarme en nada.
1: Entonces no salgas con ella. Debes intentarlo, Alberto. ¿Es que te parece fea?
4: No, no, no, al revés. No.
1: Pues inténtalo, ¿vale? Eres guapo, italiano, simpático. Una bromita, unas palabritas, la miras a los ojos, le dices algo poético. ¿Eh? Y se acaba ahí. No hagas nada más. Es menor y es la primera noche. ¿Me lo prometes, Alberto?
4: Sí. ¿Eh?
1: Espera, te doy una cosa, espera. Llévatela.
4: ¿Qué es? No, no, no, no.
1: Con
4: no,
1: esto...
4: No, no puedo andar.
1: Esto aumenta tu encanto al 50-60%. No tiene límite. Venga, cógela. Cógela, cógela. Vamos, vamos.
4: Vale.
1: Alberto.
4: Sí.
1: Ojalá resulte, Alma. Alberto me parece un buen chaval. Ah, hay concierto esta noche también. Sinfonía y... Escucha, escucha. Y ahora... Ahí está, como os conozco.
4: Keiko, noche caliente.
1: Que no se enteren en el inserso, señora. Buenas noches. Este camina y folla, camina y folla. Aquí tenemos la apnea nocturna. Parece que está muerto, pero... Eso es. Aquí la zona jazz. Cada uno ronca a su manera. Alma, aún despierta, ¿y eso?
10: Sí, estaba pensando.
1: En tu hombre, ¿verdad?
10: Sí. Quiere que me dedique completamente a él.
1: Pues, Alma, ese es el clásico narcisista patológico que tienes que evitar.
10: No, no, Keiko. Escucha, creo que no me has entendido. Mi hombre...
1: No, no, lo entiendo perfectamente. Lo tuyo es un amor tóxico. Líbrate de él, Alma. ¡Hey, Alberto! Te estaba esperando. ¿Qué tal? Cuéntame. ¿Cómo ha ido?
4: Pues no hay mucho que
1: contar. Tampoco me des detalles anatómicos, ¿eh? ¿Qué
4: bueno,
1: tal?
4: Bueno, pues hemos salido a pasear y ya hemos puesto.
1: Ya. ¿Y nada?
4: Nada.
1: Eres italiano, ¿no, Alberto? ¿Dónde está mi hija ahora?
4: Está abajo.
1: ¿Y por qué no sube?
4: Me voy.
1: ¿Cómo que me voy? Estos jóvenes. No están bien.
10: ¿A dónde vas?
1: A ver a Crystal.

0: Echo. Echo.
1: ¿Cuando acabe el camino te vuelves a Inglaterra?
0: Sí, me vuelvo, pero puedes venir a visitarme si quieres. ¡Ey!
2: ¿Qué pasa? ¿Qué pasa?
0: ¿Todo bien?
2: Me he quedado muy desconcertado con esta historia de mi hija que, francamente, Alma, yo...
0: Es normal tener dudas a su edad.
2: ¿Tú crees?
0: ¿Tú no las tuviste?
2: ¡Ay, por favor!
0: Pues tu hija sí. No hagas que se sienta culpable, ¿vale? Venga, estamos llegando a la cruz de hierro. Mira, mira, coge esta piedra.
2: ¿Y qué hago?
0: Ponerla debajo de la cruz pidiendo un favor a Dios.
2: Pediré que mi hija encuentre a su príncipe azul.
0: Oh, para eso no te vale solo con una piedra. Tienes que sacrificar algo que sea valioso para ti.
2: Déjame que piense. Adiós, pequeño mío. Hecho.
0: Bien.
2: No me lo puedo creer. Mírale. Míralos, mira. Ah, no. Eso no. ¿Qué es esto? Yo te doy una pieza de coleccionista y tú me respondes con algo hecho en China y una mierda.
0: No.
2: No, lo siento, no es un trato justo. No es para nada justo, te digo. Quiero un occidental. Me siento como un turista, ¿no? Se está riendo de mí.
3: De la Sierra Morena, cielito lindo, vienen bajando. Un par de ojitos negros, cielito lindo de contrabando. Ay, ay, ay, ay.
2: A ver, doctor Banucci, yo le pago para que mi padre vuelva a estar bien. Es simple, ¿no?
4: Oiga, prepárese para lo peor.
5: Su padre ha perdido la motivación. Se ha dejado completamente.
2: En ese caso, busque algo que le motive.
4: Vale, vale.
5: Vale, vale. Buscaré algo que le motive.
0: Mira lo que he comprado.
2: No.
0: Eres famoso en todo el mundo.
2: Fantástico, estoy genial, estoy guapísimo.
0: Vamos a leer el artículo. ¿Has dicho tú esto de verdad?
2: ¿El qué?
0: Me parece bonito mostrar la riqueza a quienes no pueden permitirse.
2: Sí, lo he dicho yo.
0: Vaya, qué hombre tan generoso, qué bien. Oh, ¿tienes una pirámide en casa?
2: Sí, pero esa es pequeña. He mandado que me hagan la de Tutankamén.
0: Ya, esta parece una miseria, ¿no?
2: Eso pienso yo.
0: Oh. Vaya. Esta moza es tu novia.
6: ¡No! ¡Sí, es Martina Flores!
2: Sí,
6: yo la conozco.
2: Sí, es mi chica. La conoces porque es top model.
6: No. La conozco porque íbamos juntos a la escuela.
2: Ah, ¿eras profesor?
6: ¿Qué dices? ¿Profesor? No. Ella era mi compañera de clase.
2: Sería repetidor porque Martina tiene 25 años. Imposible.
6: No. Martina tiene 31, como yo.
2: ¿Estás seguro?
6: Sí.
0: Keiko, estás con una anciana.
7: Cariño, ¿por qué le hablas así a tu dulce mitad?
2: ¿Qué dulce mitad? ¡No es uno, Martina! ¡Me has escondido seis! ¡Seis!
7: ¡No son seis, son cuatro! Solo he estado con Marco, Mateo, Luca y Giovanni.
2: Yo te hablaba de años, Martina.
8: Señor,
9: yo solo un besito.
2: ¿Tú también? ¿Pero qué mierda?

0: ¿Todo bien?
1: Más o menos.
0: ¿Has hablado con Martina?
1: No, estaba haciendo pis.
0: Lo siento mucho.
1: Tu padre puede con todo, ¿vale? Además, hace 3 años ya me llevé la desilusión más grande de mi vida, pero nunca he querido contártelo para no hacerte sentir mal.
0: Pues te has equivocado. Yo te habría escuchado.
1: Siéntate. Se llamaba Catherine. Era suiza. Rubia, ojos azules, con el cuello largo. Un ángel. Era la recepcionista del Bellevue en St. Moritz.
0: ¿Y te enamoraste?
1: Perdí la cabeza completamente, Crystal. Imagínate, cogí una suite por todo un mes solo para poder hablar con ella. Pero ella se mostraba totalmente indiferente. O eso me hacía creer. Cuando por fin la invité a cenar, me llevé una puñalada en el corazón. Descubrí que...
0: ¿Estaba casada?
1: No, era ancha de caderas. Tanto que no podía ni mirarla. Era enorme, como estaba detrás del mostrador. Papá no se percató, ¿no? Esto es para contarte, Crystal, que no te fíes nunca de las apariencias, jamás. ¿Me lo prometes?
0: Sí, te lo prometo. Nunca. Venga, a dormir.
1: No, voy al baño.
0: ¿No acabas de ir hace un rato?
1: Sí, pero tengo que volver.
2: Ya ha ido al baño 3 veces.
0: Al día siguiente tenía que parar todo el tiempo.
1: Perdonad.
0: Empecé a preocuparme de verdad.
1: Vamos.
2: ¿Todo bien?
1: Sí.
0: Y cuando llegamos al gran castaño de Ramil... ¡Venga, foto!
3: ¡Foto!
0: Ahí nos dimos cuenta de que teníamos que intervenir.
3: ¿Tú crees que puedo preguntarle qué le pasa? ¿O le dará vergüenza decírmelo?
0: Quiero hablar contigo.
1: Yo también quiero hablar contigo, ¿vale? Escucha, a tu edad es normal tener algunas dudas.
0: ¿Cuántas veces te despiertas por la noche para hacer pis? En vez de preocuparte por mi sexualidad, preocúpate por tu sexo, ¿vale? ¿Cuántas veces?
1: Yo qué sé, esta noche habrán sido 10 veces, pero puede ser por el camino.
0: ¿Te quema cuando haces pis?
1: Crystal, ¿qué preguntas son estas?
0: ¡Contéstame!
1: Sí, a veces me quema un poco, pero es algo muy normal.
0: ¿Te cuesta hacer pis y mantener el mismo flujo del pipí?
1: Crystal, no te reconozco. ¿Qué cosas me estás preguntando?
0: ¿Sí o no?
1: Sí, a veces puede
0: ¿Y
1: que pase?
0: Cuando acabas de hacer pis, ¿tienes la sensación de que aún tienes ganas?
1: Oye, Crystal, tú y yo no hemos tenido grandes conversaciones, pero creo que es un poco vergonzoso que empecemos hablando de mi pis, ¿verdad?
0: ¿De qué color es tu pis? ¿Cómo es? ¿Oscuro? ¿Turbio? ¿Tiene sangre?
1: No lo sé, creo que es oscuro. No sé si será por la sangre o por...
0: Tenemos que ir al hospital, venga,
1: ¿al
0: vamos.
1: ¿Al hospital?
0: No, me ves más, está... vamos al hospital ahora. Venga, camina.
1: Vale, hago pis y voy.
0: Vale, aquí habíamos empezado. Doctor, continúe. ¿Y bien?
3: En la ecografía se ve una pequeña masa sospechosa. El médico quiere extirparla cuanto antes.
0: ¿Y él cómo está? ¿Está tranquilo?
3: Claro, es un hombre fuerte.
1: ¡Crystal! ¡Que me van a operar! ¡Tengo miedo! ¡Ven conmigo! ¿Sabes lo que le ha hecho el doctor a papá con el dedo? ¿Eh? Ha abusado de mí. Y no era el meñique, Crystal. Si fuera con el anular... Pero no con el índice. El índice no, y no veas qué índice.
0: La operación salió bien, pero no conseguía despertarse de la anestesia. Estaba muy preocupada. Pero entonces pasó.
4: ¡Se ha despertado!
5: ¡Buenos días!
4: Menos mal que tenemos a Cotis. Venga, Keko, levántate, que nos vamos.
1: Este es capaz de resucitar a un muerto.

0: El médico me ha dicho que el nódulo podría volverse maligno. Has hecho muy bien en insistir, Crystal.
1: Ahora tiene un poco de fiebre.
0: Eso es normal, tranquila.
1: Diga.
2: Buenas, soy Maurice. Quería hablar con el señor Salone.
1: Ahora mismo no se puede poner algún mensaje.
2: Vale, pero la fiesta es en 2 días y no sé nada de él. Por favor,
3: dígale que me llame. Gracias.
4: ¡Empezamos con el

0: Ponme la música ligera y no te pases.
1: Señor, señor, qué susto me ha dado. No sabía dónde estaba. Esto son los preparativos para el cumpleaños de su hijo, señor. Imagínese si ocupara su puesto en la empresa. No le gustaría, ¿verdad, señor? ¿No le gusta? Entonces tiene que poner todo de su parte, señor. ¿Está motivado? ¿Está motivado? ¡Motívese más! ¡Motívese, señor! ¡Motívese! ¡Señor! ¡Su hijo está a punto de unirse a la empresa! ¡Corra! ¡Corra, señor! ¡Bravo! ¡Su hijo quiere firmar contratos! ¡Una OPA, señor! ¡Está lanzando una OPA! ¡Una oferta pública de adquisición! ¡El ojo del tigre, señor! ¡Su hijo! ¿Dónde se ha metido su hijo, señor? ¿Dónde está su hijo?
2: Lo hemos encontrado. Rastreando su teléfono, hemos localizado su posición. Está en España.
3: Lo sabía. ¿A dónde se ha llevado a Crystal? ¿A Ibiza? ¿A Formentera?
2: Según los movimientos de su móvil, la policía cree que está haciendo el Camino de Santiago.
4: ¿Keko? ¿El Camino de Santiago?
3: Es imposible, no puede ser él.
2: Pues sí que es él. Entonces, ¿quieren que acabe el camino con Crystal o que intervengamos?
3: Buenos días.
5: Buenos días.
3: Habría preferido que se hubiera quedado un par de días más. Es pronto para marcharse, pero esta mañana él ha querido que le diésemos el alta, que quería volver a casa. Pues ala, a casa. Con permiso.
2: ¿Por qué tu padre habrá pedido el alta voluntaria para volver a casa?
3: Envíelo a la villa mañana por la mañana. ¿Me lo ha hecho más rubio? Caramelo, perfecto, adiós.
5: ¿Por qué quieres volver a casa?
3: El desayuno para papá, qué buena es mi...
5: ¿Me dices por qué quieres volver a casa?
3: ¿Por qué? ¿Por qué? Verás, Crystal, el abuelo está en la cuerda floja y ahora me toca a mí ocuparme del negocio familiar.
5: ¿Y por eso te vas?
3: Tengo que asumir mis responsabilidades y empezar a trabajar.
5: Ayer te llamó un tal Maurice.
3: ¿Maurice? ¿Quién es ese?
5: ¿No lo conoces?
3: Bueno, tengo muchos amigos.
5: Me dijo que mañana hay una fiesta.
3: ¿Una fiesta?
5: Sí.
3: Bueno, es normal. Si uno trabaja, también tiene derecho a disfrutar, ¿no te parece?
5: Pues que te diviertas.
3: ¿No le das un besito a papá? Alma, mañana tengo a 800 invitados en mi fiesta por mi 50 cumpleaños. Ya he caminado bastante por mi hija, ¿no?
2: ¡Keko! Has caminado por ti para preguntarte por qué estás aquí.
3: Oye, ¿por qué no te vienes a la fiesta?
2: ¿De verdad?
3: ¿Sí?
2: ¿Puedo?
3: ¿Tienes un disfraz de egipcia?
2: Ay, egipcia. Vaya, pues justo de ese no tengo.
3: Tranquila, llamo a Maurice. ¿Cuáles son tus medidas?
2: Keko. Keko.
3: ¿Qué?
2: Gracias. Pero yo quiero terminar el camino. Disfruta de tu cumpleaños. Adiós.
3: Alma, mañana van a venir dos DJs que son la caña. ¿Por qué? No lo entiendo. ¿Por qué?

0: Mi padre era como el tuyo. Muy rico. Riquísimo. Cuando acabé los estudios de medicina y le dije lo que había elegido para mi vida y que no quería ocuparme de sus cosas, él cortó completamente la relación conmigo. No quería saber nada de mi vida.
1: ¿Y pudiste perdonarlo?
0: Cuando enfermó, estuve a su lado cuidándole hasta el último instante. No es una cuestión de perdonar, sino de amar. El amor no espera nada a cambio. Mañana llegarás a Santiago. Intenta llegar con todo el amor que puedas.

0: ¿Has visto qué feliz estaba Crystal?
1: Sí, lo he visto.
0: ¿Te imaginabas que ibas a llegar a Santiago con ella?
1: No. Y tampoco contigo, Alma.
0: Mejor con una top model, ¿no?
1: No, se acabaron las top model. Alma, yo he cambiado mucho y quiero decirte una cosa.
0: Y yo quiero darte una cosa. Espera.
1: ¿Qué es esto? ¿Una T?
0: Una T, sí. Pero significa muchísimo más.
1: Ah, claro. Es la T de
2: T. ¡Tu cumple!
1: Pero bueno, ¿pero qué hacéis, chicos? Ya os vale.
3: ¡Venga, sopla!
4: ¡Hey, Keko! ¡Keko! Hemos decidido continuar el camino.
1: ¿Cómo? ¿Pero el camino no se acababa en Santiago?
4: ¡No, venga! ¡En Santiago! ¡Tenemos una sorpresa! ¡Dísela, dísela!
3: Hemos decidido seguir hasta el Océano Atlántico.
1: No, Crystal, venga, ahora no.
0: ¡Venga, anímate!
1: ¡De acuerdo!
3: Y en el Atlántico acabó nuestro camino.
5: ¡Kilómetro cero!
3: Solo nos quedaba cumplir los tres retos del peregrino: bañarse en el océano.
6: Está muy buena.
3: Encontrar una concha. Y por la noche ir a la playa a quemar una prenda.
7: Sí, quiero quemar algo que tenga un significado.
3: Apareció un cuarto rito. El peregrino enamorado. ¿No vienes con nosotros?
1: Iré un poco más tarde.
3: Recuerda que Alma ya tiene un hombre.
1: Lo sé.
3: Pero no te has dado cuenta. El hombre que ama a Alma es...
1: Un capullo.
3: No.
1: Un narcisista patológico que la oprime y la vamos a liberar. Venga, a ver.
3: Escúchame.
1: No, escúchame tú. ¿Vas a explicarle a tu padre lo que es el amor? Venga, vamos. Ahora me uno a vosotros. ¿Ve?
0: ¿Vamos? ¿Son para mí?
1: Sí.
0: Qué bonitas, gracias.
1: ¿Es que hay una fiesta de disfraces esta noche?
0: No, Keko.
1: Ah, ¿no?
0: Esto no es ningún disfraz.
1: Ah, vale. Así que el hombre del que me hablabas es...
0: Jesús.
1: Ah, sí. Vaya. No.
0: Verás, Keko. He vivido un momento de mucha inseguridad.
1: Ah.
0: La religión me estaba haciendo perder la fe.
1: Ya.
0: Pero al final del camino he obtenido mi respuesta.
1: Sí. Así que ahora vuelves al convento con tus colegas.
0: ¿No?
1: ¿No?
0: No. Me quedo en el camino, caminando junto a mis hermanos con alegría.
1: Ah.
0: Ya verás, Keko. Nos reencontraremos por el camino.
1: Para que me quede claro, ¿tu decisión es definitiva? ¿Has decidido dedicar tu vida a Jesús?
0: ¿En lugar de a ti?
1: Bueno...
0: Keko, estoy contenta, sí.

0: turista.
1: Esta es la compostelana de Santiago. Y esta es la que he recogido ahora, la de Murcia.
0: ¿Has visto cómo lo has conseguido, Crystal? Yo lo sabía. ¿Mm?
1: ¡Crystal!
0: Es justo que ahora estés con tu madre. ¿Mm?
1: ¡Crystal!
0: Venga, ya va, ya va. Crystal, Crystal, llévatelo. Es falso. ¿Mm? Porque tú eres mucho más que una chica de 18 años. Tú vas más allá. Eres especial, Crystal.

0: Pues ya tenemos los papeles firmados. Esta copia es para usted.
1: Gracias.
0: Que tengan un buen viaje.
1: Adiós, agente.
0: Gracias.
1: Gracias. ¿Y Cristal?
0: ¡González! Dígame.
2: La niña.
0: Hace un momento estaba ahí.
2: Estaba. ¿Pero dónde está ahora?
0: No sé, no sé dónde está la niña. No lo sé.
2: Perdón.
3: ¡Papá! ¡Papá! ¡Papá! ¡Ey, papá!
4: ¿Eh?
3: ¿Acaso no me oías?
4: Oía papá, papá, papá.
3: Eso.
4: Pero tú nunca me has llamado así. ¿Así que yo era papá?
3: Sí, eres tú, papá.
4: ¿Lo ves? El camino me ha dado la respuesta.
3: ¿A dónde vas ahora?
4: Quiero hacerme otras preguntas, así que necesito caminar un poco más.
3: Voy contigo. Venga, vamos.
4: Espera, tengo que avisar a tu abuelo de que no voy a volver. Hola, doctor Banucci, ¿cómo va?
5: Estupendo. Su padre está perfecto, ya ha vuelto a trabajar. Que sepa que por fin hoy ha dicho su primera palabra.
4: ¿En serio?
6: Sí, se lo paso.
5: Señor, es su hijo.
7: ¡Capullo!
4: Gracias, papá.
3: ¿Qué dice el abuelo?
4: Me ha motivado.
3: Pues vamos, ¿no?
4: Buen camino, hija mía.
3: Buen camino, papá.

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3: Saludos a todos los amantes de la música latina y bienvenidos una vez más a Hit Parade. Aquí en Conexión Latina te traemos el conteo semanal de las 10 canciones más destacadas en América Latina. Tu anfitrión siempre está al aire y estoy feliz de guiarte a través de esta emocionante travesía. Al ya comenzamos.
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1: 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Nueva York.

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0: Y así concluimos nuestro conteo de esta semana. Gracias por acompañarnos en Hit Parade, el programa con producción general de Conexión Latina desde Miami, Florida. Nos escuchamos la próxima semana en la misma estación de radio. Hasta entonces.
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0: por hoy terminamos. Le ponemos stop a tantos BPM.
1: 5, 6, 7, 8, 9.
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0: ¿Cómo estás?
1: La misma porquería, diferente pila.
0: ¡Todo el mundo al suelo!
2: ¡Al piso, ahora! ¡Todos abajo, ya!
0: ¡Manos donde pueda verlas! ¡Abre la registradora! ¿No escuchaste lo que dije? Oye, dije el suelo.
1: ¿Sabes que si me disparas en el estómago podría sobrevivir? Déjame ayudarte. ¿Qué tal un hoyo en el pecho? Ah, sí, sí, tienes razón. Efectivo, pero poco satisfactorio.
3: Te diré que
1: el tallo cerebro.
0: ¡Dispara!
1: ¿No es tu estilo? Ah, ya sé, tienes razón. Lo primero que haré, tallo cerebral dañado. Cagaré mis pantalones y tú eres muy elegante para eso. Mi favorito, clásico. Pero con tanta sangre para que vean que hablas en serio.
0: ¿Qué, acaso estás loco?
1: No, loco no, amigo impaciente. ¡Vamos! ¡No hagas que lo haga yo mismo! ¡Mándame al diablo!
0: Pero no...
1: ¡Dispárame! ¡Dispara! ¿Me disparas o no me hagas perder el tiempo?
0: Yeah.

0: cabrón.
1: No estoy aquí, lárgate.
2: Simple. Ahórratelo. ¿No te llamé la semana pasada y te dije que vendría?
1: ¿Sí?
2: ¿No te mandé un correo solo ayer y te recordé que venía?
1: Sí, y yo.
2: ¿Y?
1: No tengo nada. Mira, Cindy, lo lamento. No sé qué pasó.
2: Yo sé qué pasó.
1: Mira, Cindy, lamento que olvidé recogerte en el aeropuerto.
2: Si no lo hubieras olvidado, ¿cómo podría estar segura de que eres mi hermano? ¿Recuerdas ese restaurante jamaiquino al que fuimos a comer ese pescado?
1: Ah, sí, Collis, creo que se llamaba.
2: Vaya, estaba delicioso. No, no, ya bebí suficiente en la boda.
1: ¿Cómo estuvo?
2: Me conoce siempre la dama de honor.
1: Eso no va a cambiar porque ya estás casada con esta maldita libreta. Comienzan a parecerse.
2: Dame eso. Sabes que mi vida está en esta libreta.
1: Ese es el problema.
2: ¿Estás bien?
1: Estoy bien. Estoy bien.
2: ¿Estás tomando tu medicina? Déjame ver eso. ¡Vamos!

0: nenas. ¿En serio, John?
1: Mira, mira, mi prescripción se terminó. Y no me gusta tomar esas cosas de todos modos. Me hacen sentir mareado. Además, siempre te estás quejando de la mierda que sale de mi boca. Ahora es menta fresca. Lindo collar. ¿Quién te lo compró?
0: Un tonto hermano.
1: Cuéntame, ¿cómo te tratan los tugurios de Brasil?
0: Están bien. Voy a volver mañana. Y las favelas no son tugurios, John. Hay mucha cultura ahí.
1: No, tugurios culturales. Eso es lo que los hace mejor, pero siguen siendo peligrosos. Me arrepiento de haberte involucrado en esto.
0: Estoy bien.
1: ¿Estás segura?
0: Sí. Solo estoy cansada, ya sabes. El jet lag.

0: Buen día.
1: Catarina.
2: Nunca te los ganarás usando eso.
1: No me los ganaré, pero no me desfalleceré.

0: 604, solicitamos asistencia médica de emergencia en la costa de la favela Despierta. Unidad 604, solicitamos asistencia médica de emergencia en la costa de la favela. Repito, unidad 604.
1: Buenos días, chicos.
2: Señor.
1: Consulado de Estados Unidos, Río de Janeiro.
3: Betty, cariño, café, por favor.
4: Los detectives Santo y Bororo de la policía de Río están aquí.
3: De acuerdo, que pasen.
4: Enseguida.
1: Sí. Buenos días, vicecónsul. Detective Tiago Santo, policía de Río de Janeiro. Él es mi compañero Carlo Bororo.
3: Por favor, siéntese. Ah,
1: gracias.
3: Dígame, detective Tiago, ¿a qué le debo este placer?
1: Malas noticias, me temo. Una de las suyas. ¿La conoce?
3: ¿Está
1: viva? Apenas.
5: ¿Quién diablos haría esto?
1: Cuando trabajas con animales, es probable que te muerdan.

0: Hola.
1: ¿Cuándo?
0: Fue al hospital. Voy en camino.

0: gracias.
1: Cuca, ¿te enteraste de cine? No sabes nada de eso, ¿sí? Es lo que pensé.
2: Mienten.
1: ¿Tú crees que todos mienten?
2: Pues si te queda el saco.
3: Solicitamos una patrulla en la playa de la zona Ipanema. Repito, solicitamos una patrulla en la zona de la playa Ipanema. Estos dos vienen conmigo.
4: ¡Oigan! ¡Déjenlos en paz! ¡No hicieron nada!
3: Claro. Son unos santos, ¿no? Vaya, oficial Da Silva. Estoy feliz de que pueda acompañarnos.
1: ¿Cómo?
3: ¿Esta es su favela? ¿Es su asignación? La misma favela donde la trabajadora social americana Cindy Chapman casi fue asesinada hace unos días. ¿Tiene algún testigo? ¿Algún sospechoso? ¿Alguna pista oficial? ¡Oh, vaya! ¡Soda! ¡Muy útil! Tiene razón. No va a funcionar. La soda está muy caliente. ¿Qué, no hay hielo? Paolo, ve a buscar hielo.

0: Para la transformación que viene, 10 los algoritmos, 20 la data, 70% es repensar los procesos y laburar con el talento. Entonces, si alguien les dice quién tiene que protagonizar la que viene, son ustedes, no es la tecnología.
1: El departamento le dio a su enfoque amable una oportunidad. Una medio muerta americana después. Es hora de hacerlo a mi manera.

0: Evitemos una escena desagradable. Te haré un trato. Tu mejor peleador contra el mío. Si ganamos, pelearemos otro día.
1: ¿Y si nosotros ganamos?
0: Les regresamos a todos sus cosas, les permitimos ir y nunca regresamos.
1: Trato hecho.

Oye, amigo, ven aquí. No tengas miedo, ven. Oye, Tiago, el muchacho es bueno. Pero vamos a ver si es tan macho cuando nuestras espaldas no estén volteadas. No importa lo que suceda conmigo, no arresten a este hombre. Hagámoslo. Oye.

0: single. Entonces, volveremos tanto como sea necesario hasta encontrar a quien haya atacado a la americana. Y tú, no olvides de qué lado estás.
1: ¡Diego! ¡Traje el hielo!
2: Giovanni, lindo traje.
0: Te falta ejercicio. Gusto en verte, bajo las circunstancias. ¿Quieres comer? ¿Tienes hambre?
2: No, quiero ir a ver a mi hermana.
0: Es lo que pensé. Vamos.
3: La pusimos en coma inducido para darle a su cerebro una oportunidad de recuperarse.
0: John. John, ¿estás bien?
2: ¿Sobrevivirá?
3: Ojalá lo supiera. Dada la extensión de sus heridas, es un milagro que siga viva.
0: Hola, adelante. John. Él es el detective Thiago. Está a cargo de investigar el caso de Cindy.
3: Lamento mucho lo de su hermana, señor Chapman. Los crímenes en las favelas son terribles, últimamente en especial. Mis hombres y yo haremos todo en nuestro poder para encontrar a quien lo haya hecho.
2: Ella estaba ayudando. ¿Por qué la atacaría?
3: Los favelados ven a un americano y ven dinero.
2: Entonces fue un robo.
3: Fue encontrada sin billetera, sin efectivo y sin joyas.
2: ¿Y ya tienen alguna pista?
3: Estamos interrogando a varios criminales conocidos del vecindario. Encontraremos algo.
0: Bien, mira, ha sido un día largo. Vamos al hotel para que descanses.
2: Quiero ir a donde encontraron a Cindy.
3: Con todo respeto, señor Chapman, la favela no es exactamente un destino turístico.
2: No soy un lindo turista.
0: Bien, bien, bien, bien. Vamos, te llevo. Vamos. Gracias, detective. Lo vemos abajo.

0: es algo terrible toda esta violencia en la favela. Solo un par de narcotraficantes peleando entre ellos para vender más drogas a más adictos en más áreas. Si creen que estás en el lado equivocado, bang, tengan razón o no. Su hermana está en manos de Dios ahora. Rezaré por ella.
1: En mi experiencia, Dios solo sirve para darle a las personas razones para matarse.
0: Es mejor que matarse entre ellas sin razón, ¿no? Eso es para salvajes. La siguiente generación, que no lo engañen,

Oficial da Silva. Él es John Chapman, el hermano de la víctima. Le gustaría ver la escena del crimen. La oficial da Silva está a cargo de la seguridad en la favela.

0: Señor Chapman, mi arma, por favor.
1: ¿Está bien?
2: El Yatlaj.
1: Tengo que volver. Asegúrate de que no cause ningún problema.
0: Sígame, señor Chapman. Por favor. Ahí. Uno de los niños locales la encontró justo aquí.
2: No es el lugar más aislado, ¿cierto? ¿Algún testigo?
0: Hasta ahora no.
2: Sí, claro. Nadie vio nada.
0: La favela es un lugar complicado, señor Chapman.
2: No es nada complicado un tugurio controlado por narcotraficantes.
0: Venga conmigo. Mire ahí. ¿De esa clínica? Atiende a 250 personas al día. ¿Quién cree que paga por eso?
3: No me hacía caso.
2: No sé, el gobierno.
0: El gobierno se olvidó de este lugar hace mucho tiempo. Guardería, doctores, profesores. El dinero de las drogas paga todo esto. Los narcotraficantes cuidan de las personas aquí y a cambio la gente protege a los narcotraficantes.
2: Los narcotraficantes son maravillosos.
0: El mundo rara vez es blanco y negro, señor Chapman, especialmente aquí en la favela.
4: Doctor Dos Santos, al quirófano.

0: ¡Enfermera!
1: ¡Enfermera! ¡Vuelva!
0: Sucede algo. Mi hermana está convulsionando.
2: Necesito una bolsa de norepinefrina de 100 centilitros y al doctor Cristo en terapia intensiva. Ahora, ¿cuánto tiempo lleva así?
0: Desde que la otra enfermera le puso medicamentos.
2: ¿Vio a alguien inyectar su intravenosa?
0: Sí, era una enfermera asiática.
3: ¿Quién desconectó esto?
2: Yo no lo hice, estaba así cuando yo vine.
3: Coloquen la intravenosa.
2: Colocando lorazepam. Presión arterial cayendo.
3: Preparen las paletas ahora.

0: ¿Estás seguro?
1: Muy seguro. No hay enfermeras asiáticas en el personal.
2: Le agradezco.
3: Ya averiguaron quién es ella.
0: Johnny, dijeron que no hay enfermeras asiáticas en el personal. ¿Estás seguro que la vio? Llegaremos al fondo de esto.
3: No es suficiente. Necesitamos montar guardia todo el tiempo para que esté a salvo.
0: Tendré a alguien aquí desde mañana. Buenas noches, caballeros.
2: Buenas noches.
3: Bueno, te veo mañana.
2: Sí.

¿Hablas español? Disculpa, ¿hablas español? Oye, ¿conoces a esta mujer? ¿Has visto? ¿Dónde conseguiste eso? El collar, ¿dónde lo conseguiste?

0: ¿Dónde conseguiste el collar? ¿Dónde conseguiste ese collar?
1: ¡Alto! ¡Déjalo ir!
0: Él está usando el collar de Cindy.

0: ¿Qué demonios estás haciendo?
1: Él trae el collar de Cindy.
0: Es el hermano de Cindy. Él es Kuka. Cindy solía trabajar con su hermana y fue asesinada hace un par de días. Cindy le dio el collar como regalo.
2: María, mi hermana.
1: Lo lamento. Mis condolencias.

0: eu tenho algo que você vai querer ver.
1: Él dice que quiere mostrarte algo que tiene. Vamos.
2: Lo siento.
0: Las páginas estaban rasgadas cuando encontré.
1: Las páginas ya estaban rotas cuando él lo encontró.
2: Es definitivamente de Sindhu. Prácticamente toda su vida estaba aquí.
0: No.
2: Tú consérvalo. Ella quería que lo tuvieras. Es lo menos que puedo hacer. Gracias. ¿Y qué pasó con la hermana de Cooker?
1: No lo sabemos. No hemos encontrado su cuerpo. Ha habido una serie de sucesos similares por toda la ciudad. Todos los niños de la favela. En su mayoría niñas prostitutas.
2: Pero si no han encontrado los cuerpos, ¿cómo saben que están muertas?
1: Por aquí, cuando las prostitutas desaparecen, solo hay dos lugares donde terminan. El océano o el basurero.

Okay.

0: ¿Ya terminaste con tu reconocimiento, Tiago?
1: Eso no puede ser.
0: Estoy muriendo de hambre. Tengo tanta hambre que me comería una vaca entera. ¿Tú no tienes hambre?
2: Eso sería grandioso. Todos necesitamos comer más. Pero no seas egoísta y piense solo en ti. ¿Por qué mejor no te comes esto?
0: No, mira, pervertido.
3: ¡Guapo! ¡No te
1: vayas!
0: Tiago, mira que llegué.
3: ¿Te gustan las morenas?
1: ¡Sí, aquí yo!
2: Ahí hay un estúpido pervertido.
0: ¿Cuánto?
1: 35.
4: ¿Anan?
1: 50.
0: ¡Ven aquí!
5: ¿Por qué no te has ido a la vuelta?
0: ¡Eres un hijo de perra!
5: ¡Vétete ahí!
0: Entonces, ¿te gustan las niñas, eh?
2: Tú ven aquí.
0: ¡Ay! ¿Te gusta meterte con las pequeñas, eh?
2: Para ti.
0: ¡Eso es lo que te gusta,
2: para
0: idiota!
2: Para que no te metas en problemas. Y la próxima vez...
0: ¡De perra!
2: ...te voy a arrestar.
0: ¡Vas a pegar! ¿Te gusta esto?
1: Gracias.
0: ¡No te muevas! ¡Idiota, no te muevas! Se acabó el tiempo. Regresa cuando quieras.

0: Renacimiento. La última cita de Sinti.
1: Hola.
0: Hola, Bruno. Hola, habla John Chapman. Creo que conoces a mi hermana, Cindy Chapman.
1: Está bien.
0: Oye, escucha, necesito verte lo antes posible. Hola, ¿estás ahí?
1: Está bien. Te veo en mi estudio de fotografía. Está en Vía Colina. Nos vemos en el café en la parte de afuera. Mañana a las 7 de la mañana. Habrán muchas personas ahí.
0: De acuerdo, entiendo. Nos vemos ahí. Gracias.
2: Oh, Dios mío. He estado muy asustado desde que me enteré de lo de Cindy. Es una gran chica. Lo lamento.
0: ¿Cómo conociste a Cindy?
2: Soy fotógrafo. Ella me convenció para tomar fotos de la favela, ya sabes, niños pobres, para que las usaran para recaudar dinero.
0: ¿Por eso la atacaron?
2: No. ¿Has escuchado de las niñas prostitutas que desaparecen?
0: ¿Te refieres a las niñas de la favela? Sí.
2: Sí, sí, todos creen que están muertas. Pero tu hermana estaba convencida de que estaba sucediendo algo más allá de lo aparente. Así que comenzó a hacer su propia investigación. Usó a sus contactos en la favela, las caridades, hasta la policía. Pero la semana pasada Cindy llamó. Cindy me llamó emocionada. Me dio un lugar y una hora. Ella había conseguido una reunión con alguien que podía terminar desenmascarando todo esto. Tu hermana me hizo esconder y tomar fotografías de la reunión.
0: ¿Y qué descubrió?
2: No me lo comentó. Y no me interesó averiguar, yo solo tomo fotografías.
0: ¿Fuiste con la policía?
2: Escúchame. Amigo, en verdad me agrada tu hermana. Es una buena alma, pero de quien haya invadido el terreno, no tiene problemas en poner a la gente bajo tierra. Así que yo hablo contigo, pero eso es todo. ¿Está bien?
0: ¿Dónde están las fotos?
2: Se las di a Cindy, las originales.
0: ¿Puedes darme las copias?
2: No, son mi seguro.
0: Está bien, entonces, gracias por tu tiempo.
2: No hay problema.
0: Aprecio el hecho de que Cindy tuviera amigos como tú en su esquina. ¿Entiendes?
2: Sí.
0: Significa mucho.
2: Bien.
0: Gracias.

0: Ese debe ser el hombre al que estaba viendo.
1: Sí, parece un buen ciudadano.
0: Las imprimiré para ti, pero eso no te da mucho.
1: Tatuajes. Los hombres que me dispararon tenían unos tatuajes elaborados, mangas completas, como las películas de gángsters asiáticos. ¿Y a ti? Sí, pero aquí.
0: No los descartes. Brasil tiene la mayor población de japoneses fuera de Japón. Los yakuza se esconden, pero han estado aquí desde los 70 y no dudan en unirse con las pandillas locales que sirvan a sus necesidades.
1: Oye, detente. ¿Regresa? Justo ahí. Ahora acércalo. Ahí, detente. Ve a la derecha. ¿Qué dice? ¿Cronos?
0: ¿Cronos? Ah, es un club nocturno. Sé dónde está. Espera, te llevo.
1: No puedo meterte en todo esto.
0: Mira, has salvado mi trasero más de una vez. Lo menos que puedo hacer es ser tu chofer. Además, con alguien vigilándote, dejarán de explotar cosas en esta ciudad.

0: dije que no quiero que nadie me moleste. ¿Qué rayos estás viendo?
1: ¿La conoces?
0: No.
1: Yo sé que la conoces y sé que la viste, así que hazlo fácil.
0: No la recuerdo.
1: Ah, no la recuerdas. Oye, ¿sabes qué? ¿No te lavaste las manos? ¡Qué desagradable! Déjame mostrarte higiene. ¿Qué te acordaste?
0: Solo era una prostituta que conocí.
1: Amigo, es mi hermana. Mejor.
0: ¡Hijo de perro!
1: De acuerdo.

0: ¿Otra?
1: ¡No, espera! ¡Tengo una! ¡Te lo diré! Un favelado de Boca Grande le dijo de mis servicios.
0: ¿Qué servicios?
1: Importación, exportación.
0: Contrabando.
1: Ella comenzó a seguirme. Me vio haciendo arreglos con uno de mis clientes y me confrontó por ello. No debió haber hecho eso. No, no, espera, yo no hice nada. Yo no le hice nada, no la toqué. No tuve que hacerlo. Mi cliente tenía gente ahí observando. Ellos vieron todo. A ella, al sujeto en el auto, todo.
0: ¿Quién es tu cliente? Escucha, el pozo está abierto.
1: Bien, bien, de acuerdo. Bien. Saliendo de la ciudad, yendo al noroeste, hay un pequeño camino de tierra, 25 kilómetros después de Vuelta Redonda, que lleva a la hacienda. Mi cliente es el dueño del lugar.
0: Bien, pero si me entero que mientes, vuelvo con tu limpieza.
2: ¡Bien, señoritas! ¡Hoy recuperamos la favela! Una trabajadora social americana fue ahí intentando hacer cosas buenas. Y gracias a los animales, está en el hospital, luchando por su vida. Es una pena llegar a eso para llamar la atención de nuestros jefes. Pero no importa. Sus objetivos son los pilares del tráfico de drogas, del tráfico de sexo. Los asesinos. Háganlos caer y todo este desastre se termina. Estamos haciendo el trabajo de Dios. Así que, sin vergüenza, sin culpa, sin piedad. Solo ¡pónganlos bajo tierra! ¡Y suban ya!
3: ¡Ya, ya, ya! Dame toda la información que tengas de este lugar. Vamos en camino para allá. Diles que lo hagan rápido. ¿Qué es eso?
0: Parecen solo manifiestos de envío.
3: Déjame ver.
0: Oh, mi traficante favorito, el señor Lima.
3: Oh, mierda, estos son falsos. Ya tiene el sello de aduana, pero ve la fecha de salida.
0: Rayos.
1: Oh, Dios. Nosotros y nuestros reyes, y nuestras princesas, y nuestros príncipes y padres, estamos cubiertos de vergüenza, porque pecamos contra ti. Oh Señor, nuestro Dios, que muestra misericordia y perdón, aunque nos hayamos rebelado contra Él. Inclínate, oh Dios mío, abre tus oídos y oye, abre tus ojos y ve la desolación de la ciudad, que es llamada por ti en tu nombre. No hacemos nuestras súplicas porque seamos perfectos, correctos, sino por tu gran e infinita misericordia.

0: Ya mira este lugar.
1: Estoy seguro de que es totalmente legal. ¿Cuál es el plan?
0: Yo entro y tú a casa. Además, debes volver a trabajar pronto.
1: ¿Seguro que no quieres que entre y salve tu trasero como siempre?

0: era su.
1: Bienvenido, claro que. ¿Cuál es su fantasía?
2: ¿Qué quiere usted?
3: No lo sé. Es mi primera vez aquí.
1: Qué afortunado. Por favor, siéntese y enseguida estaremos con usted.
2: ¿Es su
1: lugar? Sí. No sé si tienes mucho más que contar. Sí, te creo. ¿Qué va a
2: pasar? ¿Qué les gustaría de
1: responder? Sí, vamos. ¿Estás solo? Bueno, estoy aquí para
2: eso. ¿Te gusta usted?
3: Sí, te parece que estamos saliendo.
2: Quiero...

0: Da un vistazo al bar. ¿Qué dices? ¿Debo decirle a Hirimoto?
1: Hirimoto no debe ser molestado. Podemos manejarlo nosotros. Tenemos un huésped no deseado.
2: Chécame.

0: Estado actualizado. Confirma.
1: Área 1 asegurada. Área 3 asegurada.
0: Perfecto. Confirmen contra la lista.
1: Copiado.
2: Tome asiento. Todos afuera del auto, deprisa, sin llorar. Salgan. Vamos, tú también.
3: María, mi hermano.

0: ¡Abajo! ¡Oficial solicita refuerzos! Oficial solicita refuerzos. Ubicación, Favela Norte, Callejón. Hombre asiático, 30 y tantos. En custodia. El sospechoso no está en la lista.
1: Copiado. Santo y Bororo en camino. Las demás unidades, mantengan posiciones. Repito, mantengan posiciones. Muy bien, ¿qué sucede?
0: Señor, vi actividad sospechosa. En la persecución encontré a estos dos hombres subiendo niñas a la camioneta a punta de pistola. Los desarmé y les llamé.
1: Bien hecho.

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3: ¿Qué sucede aquí? ¿Dónde están los manifiestos?
4: Los planes cambiaron. ¿Te encargaste de nuestros cabos sueltos?
3: ¿La chica americana?
0: Todos con los que pudo haber hablado están muertos.
5: Bien. Tu dinero estará esperando en el muelle.

0: Oficial caído, repito, oficial caído. Necesito ayuda médica.
1: Sí.
2: Nuestro huésped anda suelto.
3: Intruso en la casa.
4: Búsquenlo en todos lados.
1: Mi mamá está destruyendo. ¿Qué pasa? ¿Por qué está corriendo?

0: dije que no quería ser molestado.
1: Lo siento, Hirimoto, pero tenemos un gran problema.
2: El americano está aquí y es difícil acabar con él.
0: Él tiene los manifiestos. Despeja la mercancía y a los huéspedes. ¿Y por qué no haces una visita al hospital?
1: Como digas, Hirimoto.

0: Sí.
1: El americano está causando problemas en mi lugar de negocio.
0: Yo me encargo de eso.
2: Lamento lo de los manifiestos. Él me sorprendió. No pasará de nuevo.

Señor Lima. 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

0: unidades. Tienda, calle Santiago, reportan disparos. Se solicitan unidades.
1: Enterado, en camino.

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5: ¡Policía! ¡Manos al aire!
6: Señor Chapman, ¿qué está haciendo aquí?
7: Estos son los hombres que atacaron a Cindy.
6: ¿Quiénes? ¿Todos?
7: Tienen algo que ver.